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2: Este tema va dedicado para todos los que alguna vez sufrimos el corazón roto. Y dice...

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1: Un aplauso muy grande para
2: la Cruz Arega.
0: ¿Qué hacemos? ¿Seguimos? ¿Lo dejamos que se vayan los chicos? Semejante maestro. Seguimos.

0: No te iban a enamorar tu papá, desenamorarte. Te digo que ese es el laburo.
1: No me quiero enamorar.

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0: Hermano, eso pasa todo en la isla desierta. 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
0: Sí. ¿Qué tú crees?
2: Pero los cocos tienen cara.
0: Les podemos poner cara a los cocos también.
2: Ah, dale, dale,
0: dale, dale. Eso es.
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3: I Will Always Love You de Whitney Houston fue grabada originalmente por Dolly Parton años antes de convertirse en un éxito mundial.

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Imagine de John Lennon nació a partir de textos escritos por Yoko Ono.

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Like a Prayer de Madonna generó polémica en todo el mundo y terminó siendo uno de los mayores hits de los 80. 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
1: 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Bee Gees escribieron Stayin' Alive mientras atravesaban uno de los momentos más difíciles de su carrera.

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0: Por ejemplo, The Beatles grabaron Yesterday con el nombre provisorio de Scrambled Eggs, porque Paul McCartney todavía no tenía la letra definitiva. ¿Lo sabías?

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1: Pido un aplauso enorme para Fran de Cruzando el Charco.

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0: Ahí.
1: Ahora, ¿dónde?
2: Joder, tío. Aquí no llegamos nunca.
3: Echamos la hitómetro.
0: Vamos, vamos. ¿Cómo era? ¿Cómo era?
4: Sí, mija, sí.
2: Gracias, tío. Mira. Al final un poquito.
0: Ahí. Bueno, pues nada. A ti.

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Y por primera vez ellos van a escuchar la canción que hicimos juntos, que es La Ladrona, que él me dijo hagamos una canción y yo le dije que estaba bueno hacer La Ladrona. Así que lo que te pido es que enfoques las caras de los que lo van a escuchar ahora.

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1: No, guardo la mitad, me hiciste llorar.
2: Si pudiera despertar y no pensarte, lo haría.

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0: Hermano, eso pasa todo en la isla desierta. O sea, ese es el video más o menos.
1: ¿Las choris son cocos?
0: Sí. ¿Qué tú crees?
2: Pero los cocos tienen cara.
0: Les podemos poner cara a los cocos también.
2: Ah, dale, está bien.
0: Dale, dale. Eso es.
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0: Soy así, soy. 7:29.
1: Muchas gracias, Monte Carlo.
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4: Titulares de las 7:30.
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5: La policía capturó al presunto femicida de Durazno a 6 kilómetros del lugar donde ocurrió el hecho.
4: La mujer de 42 años que fue asesinada por su pareja estaba en su casa en Ciudad del Carmen cuidando a tres niñas de 8, 11 y 12 años.
5: En el lugar también estaba el hijo de la pareja, un adolescente de 13 años.
4: En tanto, el jefe departamental de policía, Gabriel Lima, dijo a Radio Monte Carlo que el detenido va a declarar en las próximas horas ante la justicia.
5: Por su parte, la directora de políticas de género del Ministerio del Interior, Yuri Zabaleta, indicó a Radio Monte Carlo que el procedimiento indica especial atención a las personas supervivientes.
4: En otros temas, las tarifas del taxi aumentarán 4% a partir de esta madrugada, luego de más de un año sin ajustes.
5: Trabajadores de Terminal Cuenca del Plata realizan un paro por tiempo indeterminado.
4: Desde el sindicato reclaman avances en el convenio colectivo y la empresa califica de inviable su planteo.
5: Llegó a Venezuela el Hércules con ayuda humanitaria que asistirá a la población. El miércoles partirá otro.
4: El avión viajó con 15 toneladas que incluyen insumos sanitarios, leche en polvo y productos de higiene.
5: La Confederación de la Organización de Funcionarios del Estado advirtió sobre el riesgo en el que se pondrá la cadena cárnica por la falta de recursos en la rendición de cuentas.
4: El presidente de COFE, Martín Pereira, indicó a Radio Monte Carlo que hacen una evaluación negativa del proyecto del gobierno que no contempla la renovación de personal en varios ministerios.
5: En el panorama deportivo, por los octavos de final del Mundial, hoy van a jugar Brasil ante Noruega a la hora 17 y en otra llave, México se enfrenta a Inglaterra a la hora 21.
4: Ayer Francia derrotó a Paraguay por 1-0 y se enfrentará a Marruecos en cuartos de final.
5: Por la segunda división profesional del fútbol local jugarán hoy Fénix contra Huracán a la hora 14, Tacuarembó Cerrito a las 17 y cerrarán la jornada a las 20, Colón, Uruguay, Montevideo.
4: En tanto, Paysandú derrotó 2-1 a Rentistas, Plaza Colonia venció 1-0 a La Luz y River Plate triunfó ante Oriental de La Paz por 2-1.
5: Los tiros se entrenaron en la Nation Cup de rugby en el Estadio Charrúa con victoria ante Georgia 34-41.
4: En básquet por eliminatorias para el Mundial de Qatar, Uruguay recibirá hoy a Cuba a las 18:40 en el Antel Arena.
5: En el ámbito internacional, el último balance oficial por los potentes terremotos registrados hace más de una semana en el centro de la costa venezolana eleva casi a 3.000 los muertos y a más de 16.500 los heridos.
4: El presidente ruso, Vladimir Putin, y su par estadounidense, Donald Trump, abogan por preservar sus lazos históricos durante la que fue su cuarta llamada telefónica en lo que va del año.
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5: Cielo nuboso con lloviznas en capital en estos momentos, 8 grados 3 décimas la temperatura actual.
4: Los vientos calmos.
5: La presión atmosférica es de 1025 hectopascales.
4: La humedad 90%.
5: La visibilidad es de 10 kilómetros.
4: La máxima prevista para hoy 12 grados, el resto de la mañana nuboso y cubierto, con probables precipitaciones, neblinas y bancos de niebla. Y para la tarde noche cubierto, precipitaciones escasas y también neblinas y bancos de niebla.
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4: Muy bien, seguimos con el desarrollo de la información.
5: La Confederación de Sindicatos Industriales mostró preocupación por las condiciones en que se otorgan beneficios fiscales a las inversiones que llegan a Uruguay.
4: El presidente de la gremial, Danilo Dárdano, indicó que es positivo los incentivos que se dan a quienes se instalan, sobre todo en el norte del país, donde más se necesita el trabajo.
5: Sin embargo, hay que ver que se les exige a los grandes proyectos como el hidrógeno verde o una posible nueva pastera, ante casos registrados donde empresas que recibieron beneficios se retiran y dejan un tendal, sostuvo Dárdano.
8: Yo creo que hubo unos cambios en la ley de inversiones y desarrollo que van para nosotros en el buen sentido. Por ejemplo, ahí se habla también de cómo, de alguna manera, premiar al que agrega valor, premiar un poco más aquellos que se radican en el interior y en el interior profundo, es un desafío muy importante, porque ya tenemos como dos países en Uruguay, ¿no? Un país más cerca de la zona metropolitana y otro mucho más jorobado del Río Negro hacia arriba. Eso es positivo, hay que ver si da resultados lo más rápido posible. Pero también, y como contrapartida, nosotros nos preocupa que, porque esto no es general, pero han habido hechos muy jodidos, me refiero, por ejemplo, una empresa que recibe exoneraciones en zonas francas o no, y que de un día para otro se te va y te deja un tendal. O sea, ver qué contrapartidas, también ver qué contrapartidas se le exige a la gran inversión extranjera directa, grandes proyectos, un ejemplo, el hidrógeno verde, ejemplo, la posibilidad de una cuarta pastera. No decimos que estamos en contra de las exoneraciones, lo que queremos es más claridad y vinculación entre el país y esas grandes inversiones, ¿no?
5: Y la palabra de Danilo Dárdano.
3: Sala de redacción.
4: La Comisión Especial de Seguimiento de la Problemática Relacionada a Salud Mental del Parlamento recibió días atrás al doctor Henry Cohen, director del proyecto ECO de la Universidad de la República. Radio Monte Carlo dialogó con Cohen para conocer los detalles. Compartimos la nota.
9: Se concretó una reunión a la cual fuimos invitados a participar de la Comisión de Salud Mental de ambas cámaras parlamentarias de Uruguay. Fue una reunión muy interesante a la cual concurrí acompañado de la profesora Gabriela Garrido, grado 5 de psiquiatría infantil, y el doctor Fernando Tomasina, especializado profesor titular en medicina del trabajo. El tema principal era que los diputados y los senadores de esta comisión querían estar al tanto de las novedades del proyecto ECO, por lo cual hicimos una muy breve resumen de lo que es ECO, y luego le contamos todo lo que hemos estado involucrados en el tema salud mental desde el año 2015, cuando empezamos con una clínica ECO sobre el trastorno del espectro autista. Después seguimos unos años después con una clínica ECO en la cual participaban las clínicas psiquiátricas de niños y de adultos con los problemas correspondientes, y bueno, y que siguieron durante la pandemia y en la pospandemia con toda la afectación que produjo sobre la salud mental de los uruguayos esa crisis, y nuestro último proyecto que está en marcha desde hace poco tiempo, que es el que lo titulamos Del Cerro de la Unión Hablemos Salud Mental con el Congreso de Intendentes.
4: ¿Qué puede decir sobre el tema salud mental en general hoy en nuestro país en base a un poco a lo que se estuvo conversando, la verdad, y lo que queda por hacer, ¿no?
9: Puedo decir que el ambiente en el cual fuimos recibidos fue inmejorable. Se destacó por varios de los representantes nacionales la unanimidad que había en esa comisión sobre la importancia del papel de ECO en la cual para colaborar en la mejoría de la formación de los colegas de todo el país en diferentes temas, pero especialmente salud mental. Se mostraron muy colaborativos y se ofrecieron respaldarnos en todo lo que fuera necesario. Incluso se habló de nuevos proyectos que podíamos comenzar a raíz de las inquietudes de los diputados y de los senadores.
4: Por último, Cohen, ¿nos puede contar un poco más para que la audiencia tenga conocimiento sobre este último proyecto que nos estaba diciendo recién que están trabajando?
9: Sí, claro. El proyecto este es un proyecto muy interesante. Firmamos un acuerdo el 15 de diciembre en el marco de los 150 años de la Facultad de Medicina entre la UDELAR y el Congreso de Intendentes para realizar 10 clínicas enfocadas sobre todo en la salud mental de los adolescentes. También tres actividades presenciales. Ya se realizó la primera el mes pasado en Paysandú, con gran éxito, con más de 300 profesionales de la salud y educadores que participaron, ya sea presencial como virtualmente, con una larga jornada de discusión de temas para abordar la salud mental de los jóvenes, de los niños y de los adolescentes. La próxima será seguramente entre octubre y noviembre, en Minas. Estamos ya conversando con el intendente de La Valleja, y la tercera será presencial, será el año que viene en Rivera, para nuestro primer año de trabajo poder abarcar las tres grandes regiones del país. Además, es una formación, hay una actividad de formación de los profesionales de la salud que trabajan con las intendencias, directores departamentales de salud y sus equipos, para poder ponernos de acuerdo y cuáles son las prioridades que tenemos que tratar. Por ahora podemos decir que esto empezó muy bien. Hemos tenido en la primera actividad presencial representantes de 15 de los 19 departamentos, por supuesto médicos, psicólogos, asistentes sociales, enfermeras, pero también muchos educadores de diferentes ámbitos, y eso nos abre una perspectiva optimista de cómo va a seguir el trabajo.
4: Escuchamos a Henry Cohen, director del proyecto ECO de la Universidad de la República.
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12: Martín Olaverri, buenos días.
13: ¿Qué tal? Buenos días, el gusto de saludarlos en esta jornada de domingo para actualizar la información vinculada a la actividad de los agronegocios. Bueno, muchos temas que están en la agenda en este momento en nuestro país, en este domingo, donde, bueno, vamos a estar hablando a esta hora de la mañana de agricultura. Está quedando atrás ya la actividad de la zafra de verano, sobre todo el tema de la soja. Una campaña de soja que ha sido muy desafiante porque en una zona muy importante del país, sobre todo en la zona núcleo donde Uruguay habitualmente tiene los mejores rendimientos de la oleaginosa, departamento de Soriano, la sequía pegó fuerte y la producción en cantidad de kilos bajó. Y el precio no fue el mejor, la soja tocó en algún momento los $400, se ubicó algo por arriba de los 400, 410, pero en la mayoría de la zafra la soja se vendió por debajo de los $400. Hoy la soja tiene una referencia. El dato del cierre de la operativa en el mercado local al viernes fue de $394. Se están, ya están implantados los cultivos de invierno. El trigo tiene una referencia de $220. Aparece como un mejor negocio, por ejemplo, la canola, con un precio de $512. Y observamos un incremento en el área de canola en esta zafra de invierno. La cebada, $222, la referencia en este momento. Y la carinata, que también tiene un buen precio, $556. En un contexto donde, bueno, la agricultura va a estar cerrando en muchos casos con un resultado de empate en esta zafra de verano. Y ya mirando y planificando también, bueno, naturalmente, esperando el resultado esta zafra de invierno donde canola y carinata tienen mejores precios, y ya visualizando también lo que puede ser la próxima zafra de verano, donde, bueno, la soja tendría que tener un mejor precio. De todos modos, el doble cultivo está muy impuesto en Uruguay, y Uruguay va a tener seguramente en el entorno de 1.100.000 hectáreas de soja en la próxima zafra de verano. Pero son números que nos parecía importante hoy domingo repasar para tener una puesta a punto también de lo que ocurre con la agricultura. Volvemos al control central de emisión. Al mediodía nos reencontraremos con más información agropecuaria.
4: Muchas gracias, Martín. Y seguimos con más información. SAME 105 se hará cargo de la respuesta de emergencias sanitarias a nivel nacional, una operativa que actualmente la realiza la policía.
12: El director de la dependencia, Gustavo Greco, sostuvo que se busca subsanar una debilidad del sistema de manera de brindar una respuesta a la solicitud de una mejor manera y a su vez reconocer la magnitud del evento.
4: El jerarca señaló a Radio Monte Carlo que ya se iniciaron cambios en el trato de las emergencias de la capital ante un diseño de despacho de las ambulancias que conspiraba contra la mejor atención en la respuesta médica.
14: Si bien nosotros tenemos un sistema 911 que funciona y que tiene integrado el Centro Comando Unificado Local, que funciona aquí en la calle José Pedro Varela, y Centros Comandos Unificados Locales con acceso a más de 20.000 cámaras de videovigilancia en todo el país, con mucha tecnología disponible para mejorar, en este caso para nosotros, la respuesta médica, hay un uso inadecuado de eso y un diseño de ese proceso de despacho de la ambulancia que conspiraba con la llegada temprano. Digo, realmente, aquí en Montevideo, por ejemplo, donde se reparten tres de las empresas del consorcio SENSUAT y UCM, 10 días cada una la respuesta, había hasta 6 pasos humanos que hablaban entre sí antes de que saliera la ambulancia, ¿no? Pasando por aquí, por SAME, en fin, era realmente engorroso. Nosotros tomamos la decisión en el mes de abril, concretamos en realidad la decisión de trasladar la mesa de SAME, que hace la gestión sanitaria, físicamente, incorporarla al Centro de Comando Unificado Local Central, en la calle José Pereira Varela, y con el interior estamos en un proceso de tomar el comando de la gestión sanitaria de esa solicitud de asistencia, que hoy dependen de la policía. Cuando alguien llama al 911 en Paysandú, la llamada viene a Montevideo, vuelve a Paysandú, al Centro de Comando Unificado, y la gestión la hace la policía. Y nosotros entendemos que es muy importante que ese llamado tenga una gestión sanitaria para conocer la magnitud del evento, las condiciones de las lesiones, qué respuesta despachar, a dónde trasladar según el diagnóstico preciso médico que tenga ahí, que se lo pueda hacer personal entrenado sanitario. No lo puede ni lo debe hacer la policía, como ocurre hoy. Hay una enorme debilidad de nuestro sistema en ese sentido, que nosotros estamos transitando progresivamente a corregir, y esa es una tranquilidad que queremos transmitirle a la población.
4: Escuchamos al director de SAME 105, Gustavo Greco. Seguimos con otros temas.
5: Cuando pasan 7:46 minutos de las 7 de la mañana, profundizamos en más noticias porque el Ministerio de Ganadería, Agricultura y Pesca retirará de la rendición de cuentas el artículo 136 que prevía publicar un listado de empresas exportadoras sancionadas por incumplimientos sanitarios, como por ejemplo los restos de medicamentos en la carne.
4: Así lo explicó el ministro de la cartera, Alfredo Frati, tras su comparecencia con Comisión de Hacienda y Presupuesto de Diputados del Frente Amplio.
15: Obviamente la rendición de cuentas es muy importante, como lo fue el presupuesto, es, digamos, decir qué fue lo que hicimos hasta ahora y qué es lo que pretendemos para adelante. En eso hay algunas cuestiones en la rendición que no originan gastos, porque ese fue el compromiso. El foco hoy está en la pobreza infantil, por lo tanto, nosotros no tenemos aumento de gasto para el ministerio. Sí, algunas cosas que ordenan, como por ejemplo mejorar todo lo que son la planta invasiva, medidas que tienen que ver, que seguimos tomando con la garrapata, porque es un tema central, no solo para el ministerio, un tema central para el país. Y en cuanto a eso, tengo una primicia para darle. La conversación que tuvimos con los legisladores, decidimos bajar el artículo 136, que es el que dice que aquellos productores que fueran sancionados iban a integrar una lista que estaban siendo sancionados. Yo nunca fui muy partidario de la lista, pero bueno, tampoco me parece que el ministro tiene toda la verdad, por lo tanto yo tuve una información de los técnicos que me requerían eso, los legisladores opinaron otra cosa y yo apoyé lo que me dijeron los legisladores porque me pareció razonable. Yo creo que los que van a ser sancionados, entre comillas, digamos, porque algunos pueden no ser un error, pero que van a quedar suspendidos, eso sí está en el articulado y no se retiró por 90 días preceptivamente. Después podrán hacer todos los descargos que quieran, pero el bueno puede permitir que alguien que mandó un ganado que no respetó los tiempos de espera siga mandando. Por lo tanto, por 90 días está, esos 90 días se pueden deducir si se presenta un plan estratégico de trabajo con un veterinario privado, que sea de recibo de los veterinarios oficiales, punto y aparte. Pero por eso no tiene que integrar una lista, me pareció razonable y eso ya se bajó en el día de hoy.
16: ¿A cuántos exportadores abarca justamente esta sanción?
15: Bueno, hoy hay unos cerca de unos 40 que están interdictos, digamos, que en realidad la interdicción, esto hay que cambiar. En realidad cuando el ministerio interdicta no es una sanción, es ayudarte a que vos mejores lo que estás haciendo, porque algunos lo pueden hacer porque, bueno, por desconocimiento, pero eso no, ¿cómo te voy a decir? El desconocimiento no te inhibe de que te rechacen un contenedor en el exterior, por lo tanto, sanción es ayudarte a que vos mejores lo que estás haciendo, porque algunos lo pueden hacer porque, bueno, por desconocimiento, pero eso, ¿cómo te voy a decir?

0: la suspensión preventiva por 90 días no existía, por eso están en cosas. Yo creo que, bueno, me parece que la lista como que es discutible, y yo entiendo que era demasiado.
1: Y por otra parte le consulto, ¿hay restricciones, recortes a Instituto Nacional de Colonización en esta rendición de cuentas?
0: Sí, hay 10 millones de recortes, ya lo sabíamos. Hemos estado conversando con el Instituto. Ustedes saben que la sábana es corta, en esto la prioridad fue la pobreza infantil. Pero eso no menoscaba el trabajo del instituto. Hemos hablado con el presidente de la institución y él cree que vamos a llegar a lo que se comprometió el gobierno, que a las 25.000 hectáreas, aunque a muchos les pese, porque acá la discusión no es si colonización tiene que tener plata, no, es si tiene que existir o no. Hay algunos que creemos que la tierra es un bien social y tenemos que cuidarla y protegerla como una nación para las generaciones que vienen, y hay otros que creen que tiene que ser una mercancía como cualquier otra. Bueno, esa discusión existe desde que se creó la ley de colonización. Existe desde el reparto de tierra de Artigas, que además me adelanto a decir, el día que no estuvo más Artigas, devolvieron todas las tierras, no hubo más reparto, ¿verdad? Bueno, es un tema ideológico que obviamente ahí estamos en desencuentro. Ahora, si alguien quiere aportar y sentarse a pensar cuál es la colonización del futuro, yo y el presidente de colonización estamos abiertos, que creo que siempre hay para mejorar. Nosotros no podemos trabajar con el Instituto de Colonización igual que cuando se creó la ley cerca del año
2: 50. ¿Cómo afecta este recorte a los objetivos del organismo?
0: No lo va a afectar, eso lo hablé con Henry, le dije cómo lo veía, que nosotros nombramos al presidente, pero funciona de forma autónoma, y me dijo que estaba previsto, que él ya lo sabía además, porque ya el Ministerio de Economía se lo había comunicado, y que eso no cambiaba los objetivos ni las metas de colonización, que son llegar a las 25.000 hectáreas. Es más, este año yo creo que ha superado las expectativas, porque usted sabe que usted compra un campo cuando lo paga, no cuando hace un compromiso de compra-venta.
3: Escuchamos al ministro de Ganadería, Alfredo Frati.
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3: Más de 1.000 bomberos siguen combatiendo un incendio forestal en el norte de Portugal que arrasó más de 10.000 hectáreas desde el jueves y ya causó al menos 9 heridos según los servicios de emergencia.
5: De acuerdo a la Autoridad Nacional de Protección Civil, más de 1.100 bomberos combaten las llamas con el apoyo de unos 380 vehículos y 8 aviones y helicópteros.
3: También participa una unidad militar española en respuesta a la solicitud presentada el día anterior por el gobierno portugués, que activó el mecanismo europeo de protección civil para obtener estos refuerzos, así como aviones adicionales de extinción de incendios.
5: Según un balance facilitado el viernes por la noche por la protección civil portuguesa, el incendio declarado en el municipio de Bousela, en el distrito de Viseu, quemó una superficie estimada de unas 10.000 hectáreas.
3: Afectado por una intensa ola de calor, Portugal afronta sus primeros grandes incendios forestales del verano. Hasta ahora se registran 9 heridos, 2 de ellos graves.
5: Debido a un tiempo muy caluroso y seco, con temperaturas que podrían alcanzar de forma local los 44 grados, el Servicio Meteorológico Portugués declaró en las últimas horas la alerta de color rojo en 13 de los 18 distritos del país.
3: Este nivel máximo de alerta se va a mantener en 7 regiones del centro y del sur del país. Golpeados por incendios forestales cada verano, Portugal sigue marcado por los devastadores incendios que se cobraron más de 100 vidas en 2017.
5: En otros temas del mundo.

0: mundo. El gobierno de Nigeria denunció hoy el reciente asesinato de dos nacionales de Sudáfrica, país inmerso en una oleada de violencia xenófoba y protestas contra migrantes africanos.
1: Estos dos asesinatos se producen en un momento en que los extranjeros están siendo blanco de ataques injustificados en Sudáfrica. Así lo publicó el Ministerio de Asuntos Exteriores en su cuenta de la red social X, donde condenó los hechos.
0: Las dos víctimas murieron el pasado 28 de junio, unos sucesos que ocurren en un contexto en el que grupos anti-inmigración sudafricanos generalizan erróneamente y catalogan como delincuentes a nigerianos respetables, trabajadores y con buenas intenciones.
1: La primera víctima fue Musa Junana Joe, conocida como Big Joe, quien murió en la ciudad de Windhoek, en el noreste, después de que unos atacantes, aún sin identificar, la asaltaran frente a su tienda.
0: Nigeria también acusó a la policía metropolitana de Swane de matar en Pretoria a otro ciudadano de origen nigeriano, identificado como Emeka Charles Iregbu, mediante el uso de espantosas técnicas de interrogatorio.
1: Además, dijo que esos mismos agentes fueron presuntamente responsables de la muerte el 20 de abril de otro nigeriano llamado Naemeka Matthew Andrew Ekpenyong, en lo que describieron como una ejecución extrajudicial.
0: El caso sigue pendiente, no se ha realizado ningún arresto a pesar de que los cuatro agentes implicados son conocidos por el Servicio de Policía de Sudáfrica, agregaron.
1: En otros temas del mundo, las defensas antiaéreas rusas derribaron durante la pasada madrugada un total de 71 drones ucranianos sobre tres regiones rusas y la península ucraniana de Crimea, anexionada por Rusia en 2014.
0: La defensa antiaérea rusa derribó durante la pasada madrugada un total de 71 drones ucranianos durante la noche entre las 20 del 4 de julio y las 7 del 5 de julio. Los sistemas de defensa destruyeron 71 drones ucranianos de ala fija sobre las regiones de Belgorod, Briansk, Rostov, Crimea y el Mar Negro, señala el comunicado del Ministerio de Defensa de Rusia publicado en Telegram.
1: La relativamente baja intensidad del ataque contrasta con los de las últimas semanas, cuando Defensa anunciaba el derribo de centenares de drones de manera casi diaria.
0: Tan solo en las últimas horas comunicaron haber derribado casi a 400 drones en el marco de la misma franja horaria.
1: Los ataques de ayer alcanzaron una terminal petrolera en San Petersburgo, ya atacada en junio, y dejaron parcialmente sin luz en la capital de Belgorod, región fronteriza con Ucrania. Y seguimos con otros temas del mundo. Comentábamos más temprano y reiteramos, los devastadores terremotos que golpearon Venezuela hace 10 días dejaron ya casi 3.000 muertos, esto según el último balance de las últimas horas, en momentos en que rescatistas extranjeros ponen fin a sus operaciones para encontrar sobrevivientes.
0: Maquinaria tumba estructuras ya derrumbadas en el marco de lo que fueron los temblores y remueve losas de edificios en la zona de La Guaira, una de las más afectadas. Vecinos de la también golpeada capital Caracas y zona cero del doble sismo de magnitud 7.2 y 7.5 del 24 de junio.
1: El Ministerio de Comunicaciones venezolano indicó que ya hay 2.954 muertos y 16.592 heridos por el doble sismo, de los más fuertes y devastadores de América Latina, que sumió al país en el luto y la desesperación por encontrar a vivos y muertos.
0: Recordamos que nuestro país envió ayuda humanitaria mediante un avión Hércules, en donde fueron enviadas 15 toneladas de un total de 60 que enviará el Uruguay al país caribeño. Recordemos también que en las calles de La Guaira cada vez son menos los socorristas extranjeros en labores de búsqueda y rescate. Brigadas de los Estados Unidos y Chile, además de otras naciones del continente, comienzan a preparar su partida del país caribeño, dijeron equipos en las últimas horas.
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3: Vale.

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2: Titulares de las 13 horas.
3: Tres personas fallecieron anoche en un incendio en una vivienda de la zona de Piedras Blancas.
2: Según informó la Dirección Nacional de Bomberos, el hecho ocurrió en la calle Dunant y azotea de Lima, en tanto una persona fue rescatada con vida.
3: Declaran las próximas horas ante Fiscalía el hombre que apuñaló y dio muerte a una mujer de 42 años en el departamento de Durazno.
2: Rige desde la pasada medianoche un aumento de 4% en las tarifas del taxi.
3: Se espera una semana con aumento en las máximas, superando nuevamente el promedio de las temperaturas de invierno. Así lo confirmó a Radio Monte Carlo y Cori, el meteorólogo Luis Unino.
2: Agregó que de todas formas las mínimas permanecerán en un dígito.
3: La embajada de Venezuela en Uruguay ya está organizando el segundo envío de la ayuda humanitaria al país caribeño, que partirá el día miércoles en un vuelo del avión Hércules.
2: Preocupa a la UNAJPU el maltrato y abuso que sufren los adultos mayores en Uruguay. Hablamos de la Organización Nacional de Jubilados y Pensionistas del Uruguay.
3: Consultada por Radio Monte Carlo, Estela Ovelar, secretaria general de UNAJPU, señaló que al país le hace falta concientización y trabajo sobre este tema.
2: El departamento de Florida ya se está organizando para recibir al Papa León XIV en el mes de noviembre.
3: Adela Dubra, directora general de Cultura de la Intendencia de Florida, dijo a Radio Monte Carlo que esperan una gran concurrencia de gente, no solo de nuestro país, sino también de muchas partes del mundo.
2: Está prevista para esta semana la instalación de la Comisión Organizadora del Congreso de Educación en Maldonado, Salto 33 y Cerro Largo.
3: En el panorama deportivo, la Copa del Mundo no da tregua y hoy continúan los octavos de final. Van a jugar Brasil-Noruega a la hora 17 y posteriormente, por un pasaje a la próxima fase, se verán las caras México ante Inglaterra a la hora 21.
2: Por segunda división profesional, hoy se enfrentarán Fénix Huracán a las 14, Tacuarembó Cerrito a las 17 y a las 20 Colón Uruguay-Montevideo.
3: En básquetbol por eliminatorias de cara al Mundial de Qatar 2027, la selección uruguaya recibe hoy a Cuba a las 18:40 en el Ante la Arena.
2: En noticias internacionales, 7 periodistas y comunicadores venezolanos perdieron la vida en los terremotos del 24 de junio, según cifras del sindicato local.
3: En España, Francia y Portugal existen incendios forestales producto de una ola de calor que golpea al continente europeo. La misma ya figura entre las peores registradas.
2: Actualizamos datos del tiempo, tenemos 10 grados 3 décimas ahora en Montevideo.
3: Los vientos rotan del este-noreste a 7 kilómetros en la hora.
2: La presión a nivel del mar, 1023.3 hectopascales.
3: Humedad, 81%.
2: La visibilidad, 8 kilómetros.
3: Para este domingo a la tarde se espera cielo cubierto, precipitaciones aisladas, baja probabilidad de tormentas, neblinas y bancos de niebla. La mínima será de 7 grados, la máxima no superará los 12 y el viento estará rotando del sector este al suroeste entre los 10 y los 20 kilómetros en la hora.
2: Muy bien, seguimos con la información. Preocupa, comentábamos en titulares, a la Organización Nacional de Jubilados y Pensionistas del Uruguay, UNAJPU, el maltrato y abuso que sufren los adultos mayores en Uruguay.
3: En sus últimos informes, la Organización Mundial de la Salud, OMS, estimó que cerca de 47.000 adultos mayores sufren algún tipo de maltrato en nuestro país.
2: Consultada por Radio Monte Carlo, Estela Ovelar, secretaria general de UNAJPU, señaló que al país le hace falta concientización y trabajo sobre el tema.
4: Nosotros integramos varias mesas de trabajo desde hace tiempo contra la violencia, abuso y maltrato en la vejez. Integramos con la Institución de Derechos Humanos, con la Repro Cuidados, incluso con InMayores. Creo que debemos de concientizar no solo a los más jóvenes, por decirlo de alguna manera, pero también a nuestros adultos mayores a reclamar sus derechos. Realmente las personas mayores, las viejas y los viejos, somos sujetos de derecho, y ahí es donde nos tenemos que parar, desde el respeto hacia los derechos. Muchas veces nosotros mismos no nos damos cuenta y damos por válido cuando se nos trata mal, porque no es solo el abuso y la violencia intrafamiliar, es cuando de pronto vamos a hacer un trámite y se nos habla en siglas que desconocemos. la falta de inclusión, por ejemplo, seguimos insistiendo que se mejore lo que era el plan Ibirapitá, porque la falta de inclusión es un maltrato, pero también si el Estado es omiso en mantener los derechos de las personas, en que las personas mayores puedan satisfacer sus necesidades básicas, es tan maltratador como de pronto una violencia intrafamiliar.
3: La palabra de la dirigente de UNAJPU, Estela Ovelar.
2: Información de últimos minutos indican que la víctima fatal del siniestro de tránsito ocurrido en las últimas horas en Ruta 8, a la altura del kilómetro 42, fue identificada como Jorge Axel Escudero, un árbitro de 47 años reconocido en el fútbol del interior.
3: Escudero, oriundo de Melo, murió como consecuencia de las lesiones sufridas luego de que el vehículo que conducía despistara y volcara en el departamento de Canelones. En el mismo accidente resultó herido un hombre de 37 años que fue trasladado a un centro de salud con traumatismo de cráneo, pérdida de conocimiento, según informó Policía Caminera.
2: Tras conocerse la noticia, la Liga Regional del Este anunció la suspensión de las semifinales del campeonato y expresó sus condolencias a familiares, amigos y allegados del árbitro. Por su parte, la Liga Regional de Soca resolvió postergar la fecha 12 en señal de duelo.
3: En otro comunicado, la institución recordó a Escudero como árbitro de la Liga y destacó su trabajo como colaborador de la Comisión de Apoyo de Selecciones durante la pasada temporada. Además, señaló que su compromiso y dedicación dejaron una huella en el funcionamiento de la organización.
2: Las causas del despiste y vuelco aún no fueron determinadas y continúan bajo investigación.
3: Seis minutos pasan de la hora 13, profundizamos en más noticias porque desde FUCBAN entienden que el sorteo anual lanzado por el Ministerio de Vivienda para construir nuevas cooperativas no es justo.
2: En diálogo con Radio Monte Carlo, Enrique Cal, presidente de la Dirección Nacional de la Federación Uruguaya de Cooperativas de Vivienda por Ayuda Mutua, señaló que históricamente nunca estuvieron de acuerdo con los sorteos y lo manifestaron desde el primero que fue llevado a cabo.
5: El sorteo se invocó como una forma de brindarle transparencia a la ciudadanía y a los cooperativistas, pero es absolutamente un punto de partida erróneo a nuestro juicio, porque hay otros sistemas que promueven, que pueden promover la transparencia. Simplemente basta con hacer pública las listas de prelación a las que las cooperativas van accediendo una vez que terminan los trámites y ya está. Es toda la transparencia hoy, además con el acceso a internet bastante universalizado, y esas listas se publican y queda transparente. El sorteo tiene una suerte de injusticia aleatoria, porque una cooperativa que hace 4 años se está presentando, que viene peleando o más para hacer los trámites, se presenta a los sorteos, lo pierde, presenta y tiene que esperar hasta el cuarto sorteo para ser adjudicado, y una cooperativa que tal vez lleva su primer año de vida o 2 años de vida, entra al sorteo y esos compañeros, bien por ellos, acceden a la posibilidad de presentar el proyecto ejecutivo y escriturar en un lapso que también siempre es largo, de 1 o 2 años. Este sorteo aparentemente va a ser en forma ponderada, donde se van a priorizar un cupo mayor para las cooperativas que ya hace más tiempo que están esperando y así decreciendo.
3: Cal dijo además que el sorteo es una alternativa para disfrazar la falta de recursos para la vivienda popular.
5: Si acá hubiera un fondo suficiente como para ir satisfaciendo la demanda de las cooperativas, no sería necesario estar sorteando. Simplemente sería un orden de prelación de acuerdo a los montos disponibles, sabiendo que la cooperativa, bueno, en un lapso X de tiempo, a medida que se van agotando los fondos y van entrando otros recursos, va a llegar al préstamo. El sorteo es absolutamente injusto. Y además se forma ese nudo, ese embudo, que está claro, o sea, hay muy pocas cooperativas viviendas sorteadas en cada sorteo y la cantidad de cooperativas que van llegando a su tercera chance es mayor. Entonces, para este sorteo en particular había más de 650 viviendas que eran de asignación directa. Y entonces quedaban 70, 80 para sortearse nada más. Y siguen sumándose cooperativas al mecanismo. Entonces, van a traer viviendas y recursos del sorteo de diciembre. En diciembre van a tener el mismo problema. Este es un tema de recursos económicos.
2: Escuchamos a Enrique Cal, presidente de FUCBAM.
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2: 10 minutos pasan de las 13 horas, seguimos con más información. Se realizó la presentación del primer Congreso Internacional de Rehabilitación y Habilitación para Personas con Discapacidad Visual en el Ministerio de Desarrollo.
3: Este evento se realizará los días 24 y 25 de julio en el espacio de conferencias de la Intendencia de Montevideo. Como parte de la programación, también se desarrollará una expo donde participarán instituciones, organizaciones y empresas.
2: Ignacio Cabrera, director del Centro Tiburcio Cachón, que trabaja con personas con esta condición, dijo que el centro fue pionero en América Latina en ayudar a personas con baja visión o sin esta.
3: El funcionario destacó que unas 92.000 personas en el país manifiesta tener alguna discapacidad vinculada a la visión.
7: Este congreso instala la tradición que tiene el Uruguay en lo que tiene que ver con los servicios de rehabilitación para personas con discapacidad visual. El Centro Tiburcio Cachón fue pionero en Latinoamérica en brindar este servicio y a lo largo de los años ha cumplido un rol de innovación. En este periodo nos propusimos generar un centro hacia el 2030 que tuviera las mejores prácticas en los temas de rehabilitación y el impacto de la inteligencia artificial en los procesos de la vida de nuestras sociedades impacta positivamente también o desafía los sistemas de rehabilitación. Entonces fuimos a la búsqueda de todos los actores que trabajan en estos temas. Empezamos por las organizaciones sociales, los técnicos, tanto del país como del exterior, y organizamos este primer congreso para poder discutir y poder sacar conclusiones que obviamente orienten nuestro trabajo en el proyecto del centro, pero que también le brinden esta perspectiva a otras personas y organizaciones en nuestra región. Dentro de lo que es el proyecto del Centro Cachón para este periodo, tenemos lo que es la ampliación de los servicios de rehabilitación a todo el país, la multiplicación de los recursos que tenemos asignados hoy en día en ese sentido, y además la creación de un laboratorio de tiflotecnología con la orientación de la inteligencia artificial para poder asimilar rápidamente los nuevos desarrollos que se están generando y disponibilizarlos hacia la población que pasa por el centro. Es importante destacar que el último censo da cuenta de que casi 92.000 personas manifiestan tener una discapacidad, que es casi la mitad de la población que manifiesta tener una discapacidad en Uruguay. El centro además viene viendo el crecimiento de la demanda que aumenta significativamente. Esto tiene que ver con algunos factores a nivel de la salud, con el aumento de las enfermedades crónicas, con el aumento también de la expectativa de vida. Y la rehabilitación es la oportunidad que tienen las personas para seguir teniendo autonomía y participando socialmente. Así que pasa a ser un servicio en este contexto de mucha accesibilidad y que tiene que poder brindar la rehabilitación de la mayor calidad posible.
2: Escuchamos a Ignacio Cabrera, director del Centro Tiburcio Cachón.
3: El departamento de Florida ya se está organizando para recibir al Papa León XIV en el mes de noviembre.
2: Así lo dijo Adela Dubra, directora general de Cultura de la Intendencia de Florida.
3: En diálogo con Radio Monte Carlo y Cori, señaló que esperan una gran concurrencia de gente, no solo del Uruguay, sino también de otros países.
8: Ahora tenemos por delante la venida del Papa, nada menos, León XIV. En noviembre para Florida va a ser como fue la avenida Juan Pablo II, pero yo creo que muchísimo más grande, porque hoy las carreteras han cambiado, los autos han cambiado, la forma de vida ha cambiado y la gente se mueve mucho más, por suerte. Así que estamos con mucha expectativa de recibir a gran cantidad de gente, incluso de otros países. Se prepara de lo chico a lo grande, obviamente eso está en manos del intendente Enciso, que fue quien hizo las gestiones y que además es un hombre, tanto él como su señora Noel Cruche, son personas de mucha fe, siempre lo han sido, y eso también es muy lindo de ver. Florida en sí es una ciudad que tiene la gran impronta de tener la Virgen en el 33, o sea, que es un lugar donde la religiosidad, aunque uno no sea católico, se respeta mucho, no sé si me explico, es como que hay una impronta fuerte. y ahora el nuevo obispo, que es Alfonso Bauer, que es una persona joven, y también obviamente el obispo anterior, Pérez Esquemini, era una persona fantástica, y el obispo importa en Florida y va a conferencias de prensa y acompaña los eventos musicales. O sea, el obispo es una persona más dentro de lo que es la comunidad, y eso también es muy lindo. Pero bueno, se recibe con la ciudad poniéndose a punto, con sus mejores galas. Se está pensando en pintar flores amarillas y flores blancas, acomodar algunos ajustes, algunas plazas que tendrían que siempre ponerse a punto. La seguridad en Florida es muy buena, incluso hay un sistema nuevo llamado Ojos en Alerta, que el intendente trajo el expertise de Argentina, y funciona muy bien, que los vecinos a través de su celular avisan de cosas raras que puede haber, y está siendo un éxito. Lo dirige Ignacio Barreiro.
2: Dubra dijo además que un artesano rural local está trabajando en un rosario para regalarle al Papa.
9: Será una visita muy movilizadora para todos, agregó.
8: Regalos va a tener cualquier cantidad de hombre, no tengo duda. Sabemos que es un hombre que además que vivió en Perú, como ustedes sabrán, y que tiene un gran interés en todo lo que es artesanía, le gusta la fotografía, es una persona que conoce América Latina. Por lo que pudimos ver todos en las imágenes, es una persona cercana, habrán visto ustedes en Barcelona y Madrid, como él, ¿no? De repente agarra un niño y lo besa y lo bendice. Creo que para Florida, para todo Uruguay, esta venida del Papa va a ser muy movilizadora para religiosos y no religiosos, y lindo también que vaya al interior, y creo que va a tener una impronta de allí, con la presencia de repente de una buena caballada, porque para dar la impronta de que de que somos ni mejores ni peores, pero que no somos Montevideo, y que tenemos un sello propio, y seguramente en los espectáculos también de música. También esperamos que los días previos haya mucho ambiente, con mucha gente que vaya a ir un poco preparando lo que es la venida del Papa, con vigilia, con misa, con gente, imaginamos, ¿no?, acampando, quedándose en todo donde pueda quedarse la gente cerca. Y de vuelta, Florida tiene esa cercanía que suponemos que va a venir mucha gente por el día. No tenemos detalles de hora todavía, pero bueno, muy pronto lo vamos a ver, y la ciudad va a estar, me animo a decir, dando lo mejor de sí.
2: Eran las palabras de Adela Dubra, directora general de Cultura de la Intendencia de Florida.
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14: Buenas tardes, Martín Alaverri.
15: ¿Qué tal? Buenas tardes. El gusto de saludarlos en esta jornada de domingo para actualizar la información vinculada a la actividad de los agronegocios. Bueno, hemos estado hablando en muchas ocasiones aquí en el informativo sobre el mercado internacional de la carne, la situación de Brasil. Brasil está ya terminando la cuota de carne que tiene para China, 1.100.000 toneladas. O sea, Brasil, para seguir vendiendo carne a China durante este segundo semestre, va a tener que pagar un arancel adicional de un 55%, y va a dejar Brasil ya un espacio muy importante en el mercado de China, por lo que significa el volumen de Brasil. China importa aproximadamente 3 millones de toneladas por año, y Brasil es quien provee la mitad de la carne que consume importada China. Hay una oportunidad para Uruguay en el mercado de China, pero también Europa puede, a partir del 3 de septiembre, de acuerdo a lo que ha dicho y ha manejado hasta ahora, no hay un acuerdo hasta este momento, puede suspender las importaciones de carne de Brasil por el tema antibióticos y promotores de crecimiento. Y allí también abre una oportunidad para otros proveedores el hecho de que no esté Brasil. Sobre la situación que hoy presenta el negocio en Brasil, en este contexto, conversábamos con Gedão Pereira, vicepresidente de la CNA, una importante gremial de productores agrícolas y ganaderos de Brasil.
16: El tema ganadero está una incertidumbre muy, muy grande en Brasil. ¿Por qué? Nosotros estamos con el mercado europeo hasta el 3 de septiembre. Y esto, estamos haciendo nuevos protocolos, estamos negociando, nuestro Ministerio de Ganadería y de Agricultura está negociando con Europa, con los europeos, pero no sé si vamos a tener alguna solución a corto plazo. Este es el tema Europa. El tema China, que las cuotas se están terminando ahora en este primer semestre, tenemos todo un segundo semestre por delante, que no sabemos si China, el GACC de China va hacer una revisión y abrir nuevas cuotas a Brasil, o si va a quedar sin esta oferta de carne, que es muy, muy grande, porque en realidad nuestro gran cliente, el año pasado llegamos a exportar 1.600.000 toneladas de carne hacia China, y este año nos cortarán 1.100.000. Nosotros no sabemos cómo va a ser este mercado en el segundo semestre, nadie lo sabe. Así que estamos en la expectativa. Bueno, y sin embargo, por otro lado, y Uruguay y Argentina están experimentando esto muy bien, Estados Unidos parece que va a importar carne como nunca en su historia.
15: Escuchábamos a Gedao Pereira, vicepresidente de la CNA, Confederación de Agricultura y Pecuaria de Brasil. Para Informativo Cori y Radio Monte Carlo, informó Martín Olaverri.
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2: La localidad de Cerro Chato celebró 99 años del primer voto femenino de América del Sur. El hecho ocurrió el 3 de julio de 1927.
17: La celebración contó con la presencia de los intendentes de Durazno, Felipe Algorta, y de 33, Mario Silvera.
2: También participó la vicepresidenta Carolina Cose.
17: Amplía la información el colega Víctor Becerra de Radio 33.
18: La localidad de Cerro Chato celebró 99 años de un hecho que cambió la historia. El 3 de julio de 1927, esta localidad fue escenario del primer voto femenino de América del Sur. Su acontecimiento que marcó un antes y después en la construcción de la democracia y la conquista de los derechos de las mujeres. La conmemoración se llevó a cabo en el Museo Casa de las Primeras Ciudadanas de Sudamérica y contó con la presencia de autoridades locales y nacionales, quienes destacaron la importancia de preservar la memoria de este hito histórico que llena de orgullo los departamentos de 33, Durazno, Florida y a todo el país.
19: Que ha sido una identidad de Uruguay. No solo un país que lucha por reconocer derechos, y derechos tan importantes como es el voto femenino, sino también por un país que le abrió sus puertas y que le abrió sus brazos a los inmigrantes, como decían hoy, la primera anotada para votar extranjera.
20: Toda la comisión de Cerro Chato, que nos ha marcado un camino de hace muchísimos años, y que es verdad que hoy Cerro Chato es un lugar donde la gente llega, es un lugar donde la gente frena, y en especial viene a este lugar.
21: El caso de Rita, la primera que se inscribió, y también hay que pensar en ese momento. Mi abuela, que nació en 1904, solo pudo hacer hasta tercero de escuela. Qué esfuerzo debe haber significado, qué valentía silenciosa para Rita Rivero. Rivera, yo me voy a registrar, y venir y registrarse. Cuánto amor por Cerro Chato. Y era extranjera.
18: Desde 33, este fue un informe de Víctor Becerra para Radio Monte Carlo.
2: Muchas gracias, Víctor. Seguimos con otros temas. El senador blanco Sergio Botana rechazó la medida de la Caja de Profesionales que pretendía cobrar un timbre de 170 pesos en cada consulta e historia clínica.
17: En diálogo con Radio Monte Carlo y Cori advirtió que nos estamos yendo de mambo y exigió frenar este nuevo costo que encarece el acceso a la salud.
22: La caja tiene que trabajar en la reincorporación de los profesionales, que el timbre le pega duro al usuario dentro de un sistema de salud que ya es carísimo y además es malo, porque 3 meses para que te atienda un especialista y 2 años para que haya una intervención quirúrgica, y todavía, y encima subir el costo de los timbres de este modo, de verdad que estamos frente a una muy mala decisión que el gobierno debe evitar, pero el gobierno debe ayudar a la Caja de Profesionales a trabajar en la reincorporación de los profesionales.
2: Sobre la situación de los blindados del ejército y ante la posibilidad de que haga patrullaje, el senador Blanco sostuvo que largan al debate público un tema delicado que debió haberse tratado con otro nivel de estudio.
17: Botana sostuvo que el Ministerio del Interior es débil y que siente que no puede con la delincuencia. En tanto, sostuvo, no soy partidario del ejército en las cuestiones de seguridad interna, sostuvo Botana.
22: Son graciosos porque largan al debate público un tema en el que este un tema sumamente delicado que se debió haber largado a la opinión pública con otro nivel de estudio. Pero bueno, además lo único que se ha hecho es mostrar la debilidad que está sintiendo el Ministerio del Interior. Mostró que siente que no puede, que es un mensaje coherente con el que dio el ministro el día que asumió el ministerio, que dijo que justamente la guerra con el narcotráfico estaba perdida. Entonces, de verdad, yo no soy partidario de la participación del ejército en las cuestiones internas de seguridad, y soy partidario en todo caso de que si algunos efectivos del ejército tienen que participar, bueno, que se les dé rango policial y que se le dé el sueldo policial, que es bastante distinto al que ellos perciben, pero que además si se necesita un escudo de otro tipo, bueno, creo que es tiempo de que el ministro venga al Parlamento a pedir los respaldos legales correspondientes para tomar algún tipo de medidas. Si no, de verdad que estamos haciendo un mamarracho desde el punto de vista jurídico y desde el punto de vista de la efectividad de la acción y de las consecuencias que puede tener.
2: Sobre la decisión del gobierno de grabar IMESI a los autos eléctricos por franjas a partir del 2027, el senador dijo que se trata de un nuevo impuesto que la administración Orsi le pone a la gente.
22: La creación de un nuevo impuesto, la desesperación por arrancar plata del lado que sea, que la tiene con el tema de los combustibles por encima del precio de paridad de importación, con las tarifas todas por encima de la inflación del año, y ahora nos aparece otro impuesto en la rendición de cuentas, en este caso a los autos.
17: Era la palabra del senador del Partido Nacional por el departamento de Cerro Largo, Sergio Botana.
2: Sobre el final, repasamos datos del tiempo. Tenemos 10 grados 8 décimas actualmente aquí en la capital. El viento soplando del este-noreste a 9 kilómetros por hora. La humedad alta, 80%, y la visibilidad, 6 kilómetros. La máxima prevista para hoy, 12 grados. El resto de la tarde-noche, cubierto. Precipitaciones aisladas, baja probabilidad de tormentas, neblinas y bancos de niebla. Para mañana lunes, mínima 6, máxima 10. Nuboso y cubierto y chaparrones en la mañana. Y para la tarde-noche, disminución de nubosidad, chaparrones, pero mejorando.
17: Y participamos en la edición noticiosa de este domingo 5 de julio del 2026.
2: Informativistas Ivana Vázquez y Enzo Ferrari.
17: Deportes Martín Díaz.
2: Agro Martín Olaverri.
17: Corresponsalía en Argentina Claudio Cardoso.
2: Servicios Internacionales Agencia DPA.
17: Operador Guillermo Ruffini.
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0: No creo que voy a poder llegar. Estoy como que... Estoy un poco enfermo, mano, de verdad. Estoy y me levanté. Diablo, no. Y me vieron ayer, como va a estar enfermo. Kemba. Mira,
1: no creo que voy a poder llegar. Mi perrito se perdió de nuevo. Estoy en los sangres y se perdió, mano. Qué cosa más loca, ¿verdad? Por segunda vez.
0: Mala mía, sorry. Bye.

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Ya lo dijo el Oscar Wilde, tengo gustos simples, solo quiero lo mejor. Y no tiene nada que ver con el vil metal virtual y la bendita zona de confort. Que no está mal quedarse ahí.

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0: con una clasificación argentina a semifinales del mundo.
1: Un sábado que puede ser una semana, te diría.
0: Dios
1: además
0: mío.
1: Están, van, creo que ya va a arrancar las vacaciones allá.
0: No se puede cruzar y volver, no se puede cruzar y volver con Ed. ¿Qué tenemos nosotros? Tenemos fútbol uruguayo ese día. Tenemos fútbol uruguayo, no se puede.
1: Nosotros volvemos no con se todo. Puede. Vamos a volver a las 13 horas, la previa desde Jardín del Hipódromo.
0: Exactamente, exactamente. Perdón, ayer clasificó Francia. La verdad es que Paraguay se las hizo ver en algún momento complicadas a Francia. Después apareció ahí Dogué, entró a encarar y a gambetear, y a pura gambeta facilitó, provocó la situación del penal, y el penal a Francia le dio una posibilidad muy concreta que había escaseado hasta allí de ponerse en ventaja, pero demoró en llegar el gol porque Paraguay, la verdad que este equipo de Alfaro ha sido a lo largo, sobre todo estos últimos dos partidos, pero también podría agregar este mote aquel partido ante Turquía, ha sido un equipo aplicado, combativo y pendenciero, ¿eh? Sí, sí. Pendenciero Paraguay.
1: Había que sudar para ganarle a Paraguay.
0: Provocador Paraguay.
1: A ver, a eso voy, ¿no? Porque todo el mundo se quedó con Mbappé, el festejo final. Pero mirá que lo buscaron a Mbappé.
0: No, pero ahí a todos. Porque...
1: No, no solo a él, ¿no? Pero mirá que...
0: Sí, sí.
1: No voy a hacerme el moralista ni nada, pero tampoco lo voy a defender a Mbappé, ¿no? No soy nadie para hacerlo, pero la verdad que le golpearon bastante y provocaron durante todo el partido, paraguayo.
0: Paraguay es un equipo bicho. Y la realidad es que, tácticamente... dio lo que se esperaba, bloque bien bajito, bien ordenadito, no había un espacio entre líneas, no había un espacio a ningún lado, escalonaron a Olise, escalonaron a Barcolá, escalonaron a Dogué, la diferencia fue que Dogué pudo, en un ataque de habilidad, encarar, romper el bloque, romper sobre todo el escalonamiento, penal de Gómez.
1: Fue penal.
0: Que fue penal, está bien cobrado, y ahí, penal mediante, Francia abrió el partido y pudo encontrar... cierta paz, cierta serenidad, porque con el pasar de los minutos la cabeza empieza a jugar y uno paraguayo agarra confianza y el otro, en este caso Francia, se empieza a ver desbordado. No llegó a ese extremo.
1: Dos grandes selecciones la pasaron mal en octavo de final. Te hablo de Argentina y te hablo de Francia.
0: Es verdad.
1: Una gota gorda para clasificar.
0: Yo lo que creo es que no va a alcanzar el equipo francés, no va, mirá las imágenes justo del partido que hacías memoria, sí, recién del año 98. El gol de Bebeto, el gol de Flo, el empate,
1: sí,
0: y después el 2-1
1: el penal
0: de
1: penal. Rekdal. Ahí está el penal de Rekdal, Taffarel en el arco de la selección brasileña, y ahí clasifica Noruega a los octavos de final, en el único partido oficial que jugaron ambas selecciones.
0: Yo lo que creo, Panza, es que Francia no se va a encontrar... si llega a la final, quiero decir, de aquí en adelante, si es hasta la final será, no se va a encontrar con otro equipo como Paraguay ayer. Marruecos no le va a jugar igual, no tiene las mismas características que Paraguay, por más que tenga que en algún momento echar cola, porque Francia lo obliga a eso, pero no tiene esas características, y los que vienen del otro lado, ni España, ni Portugal, ni Estados Unidos, ni Bélgica. O sea, con el desafío al que se enfrentó ayer Francia, yo creo que no se va a volver a enfrentar.
1: Se encuentran en una instancia final, una vez más, Marruecos y Francia. Fue la semifinal, una de las semifinales de la Copa del Mundo de Qatar 2022.
0: Exacto.
1: La otra semifinal fue Argentina-Croacia.
0: En aquel momento el equipo de Regragui, el entrenador que venía a dejar afuera a España y a Portugal y quedó eliminado con Francia en semifinales, ahora vuelve este poderoso ataque francés a verse las caras, en este caso con Marruecos. Eso va a ser el jueves a las 5 de la tarde, me dijo usted, ¿verdad? El primer partido de cuartos. Jueves 17 horas.
1: Exactamente.
0: Confía en lo que usted mismo dijo.
1: Sí, sí, sí.
0: Confía.
1: Lo que pasa es que el alemán a veces, viste, juega.
0: No,
1: ¿viste?
0: ¿Y el italiano?
1: ¿Eh?
0: ¿Y el italiano?
1: ¿Cómo sería el italiano?
0: Franco de Terioro. Ese es bravo también, bueno, ese es bravo.
1: Y además, qué feo, porque ninguno de los dos está en instancias finales del Mundial. Fíjate que ya se fue a Alemania, Italia no fue.
0: Italia ya ni por tercer Mundial consecutivo. Un poquito de Leo y me voy, un poquito de Leo y me voy.
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0: Bueno, faltan 18 minutos para que arranque el partido. Póngame, Rubén, un poquito de música.

0: Silly Noruega. ¿Usted se queda, señor Panzardo?
1: Sí, sí, doblete hoy.
0: Lo reencuentro más tarde, entonces.
1: Sí, sí. ¿Volvés?
0: Lo reencuentro más tarde, claro. Brasil, Noruega y antes de México. México, Inglaterra, que también va a estar acá.
1: Ya te extrañaba verte, ¿eh?
0: No, así que no va. Es más, yo me quedo, no voy a estar de este lado.
1: Ya somos familia, ya.
0: Me quedo con el...

0: tardes, qué gusto enorme, qué placer volver a saludarles. Gracias por acompañarnos a seguir viviendo esta maravillosa Copa del Mundo. Los octavos de final que nos instalan, que nos llevan, que nos mueven y nos trasladan hasta New Jersey. Allí donde se va a jugar el partido de octavos de final, que a priori quizás sea el que más promete. Los 29 grados de temperatura con el 64% de la humedad hacen que se tiña de rojo y amarillo un estadio que tiene capacidad para más de 80.000 espectadores. No saben cómo está la comunidad noruega, intentando llenarse de espíritu, ilusión y de mucha de esa historia que quieren escribir. Claro, del otro lado sabe que tienen un pentacampeón del mundo que ha escrito la historia de el pasado mundial y que en este momento tienen un rival sumamente exigente por delante. Noruega con Haaland como abanderado, Brasil con Vinicius Junior llevando la teoría de que, ¿por qué no? Carleto puede llevar a este equipo a ser campeón mundial. A priori les dije de los partidos más lindos que pueden regalar los octavos de final de la Copa del Mundo. En Nueva Jersey se juega el partido, juegan Brasil y Noruega. Y está confirmado el equipo noruego, es un buen momento para presentar actores. Hola Leo, el gusto enorme de volver a saludarte, de compartir el micrófono contigo. Hágalo sonar, manos brujas, Rubén Vázquez, que así juegan los noruegos. Así va Noruega, con Erling Haaland como el abanderado.
1: Hola Colo, ¿qué tal? Muy buena tarde, buen trabajo, informa Lu. Y rodamientos.
0: El equipo noruego que anuncia el arquero de 35 años en este momento sin equipo, Orkan Nyland, bajo los tres palos con la uno.

del golf, el jugador del Bolmes. Los medios, el talentoso número 10 es Martin Odegaard del Arsenal inglés. La número 8 para Sander Berge del Fulham. Y la número 6 para Patrick Berge del Bodo. Ataca en el 7 el del Atlético Madrid, Alexander.

alimentar su sueño mundial. El árbitro del partido será estadounidense, Ismael El Fad. El árbitro del encuentro, la señora Tatiana Guzmán. La hondureña será la cuarto, mejor dicho, el árbitro VAR. Presentamos a Brasil. Está confirmada la canariña. Así juega el equipo de Carleto. Así van los pentacampeones del mundo.

Empiezan a pasar los segundos, la cuenta regresiva lentamente se acerca al momento señalado, a la hora precisa cuando pite el árbitro del partido, Ismael Fahd, cuando arranque el juego de Brasil y Noruega. 12 minutos nos separan de ese instante.

0: de eso que quiere invadir por parte de los noruegos. El amarillo, el colorido, el carnaval que instalan los brasileños también se puede sentir. Es la tarde de fútbol mundial, la que vimos a través de Carve Deportiva para todo el país, el mundo. Vende Leo Muñani y nos informamos con Cristian Pansardo en Estudios Centrales.
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0: Señoras, señores, 11 minutos nos separan del arranque del fútbol. Se nos acercan Brasil y Noruega. Y en Estudios Centrales, toda la información nacional e internacional. La voz del señor Cristian Pansardo. ¿Cómo andas, Panza? Buena tarde.
2: ¿Cómo te va, Colo? El gusto de saludarte, el deseo de buen relato para hoy. Recordar que la Canariña llega de vencer a Brasil 2-1 el lunes en la ciudad de Houston, mientras que los escandinavos vienen de superar a Costa de Marfil por el mismo resultado el martes en la ciudad de Arlington. Y recordar que el vencedor de este duelo se cruzará con el ganador de México e Inglaterra el sábado a las 18 horas en el Hard Rock Stadium de la ciudad de Miami. Me deja mandar un saludo para Juanma y para Valeria, que están escuchando la transmisión de Carve Deportiva, así que el beso grande para ellos.
0: Muy bien, alquilamos los saludos acá, salen baratos, así que el abrazo grande para ellos. Si están haciendo tortas fritas, pasteles o churros, pueden mandar, ¿eh?
2: Creo que se van de cumpleaños.
0: Bueno, acá recibimos sólidos, como decía el gran Omar Gutiérrez, así que la tarde se presta para que Matías Gonet haga el encargue de tortas fritas. Ya vino Oscar Velo, viene para el comentario, trajo el kilo de dulce de leche que le pedí, así que con las próximas tortas fritas compartiremos la tarde lluviosa de Montevideo. El abrazo grande a todos los que nos siguen en nuestras radios también, en el gran circuito Core, las grandes radios del interior, en una cadena magnífica, impresionante, con más de 30 emisoras que han estado junto con nosotros y siguen con esta Copa del Mundo. Enseguida, Ege Panza nos va a repasar lo que sucedió por el campeonato intermedio, porque hoy se jugó el partido atrasado entre Danubio y Juventud. El próximo fin de semana vuelve el campeonato uruguayo, lo cotidiano de cada día. Acá ingresan Brasil y Noruega, ya caminan por el territorio, ya están disfrutando de cada centímetro, de cada paso, con la gradería cayéndose, con los gritos que invaden y rompen el silencio de Nueva Jersey. Se vienen Brasil y Noruega en un espectacular estadio para disputar los octavos de final.
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0: Van ingresando allí los equipos, tanto Brasil como Noruega. Vinicius Junior va mirando, observando, disfrutando del paisaje. Es impresionante el colorido que hoy le muestra el universo fútbol, el estadio de Nueva Jersey. Ahí ingresan los dos equipos. Claro, las miradas, las imágenes, las cámaras, se van todos con Haaland y también con Vinicius. Hoy uno de estos dos genios del fútbol mundial quedará por el camino y su sueño de hacerse de la Copa del Mundo se verá cortado. El otro tendrá los cuartos de final por delante para empezar a ilusionarse también, para llenar ese corazón mundial con la expectativa de quedarse con la copa más preciada. Ahí están Noruega y Brasil. ¡Qué lindo partido se nos viene, Leo! Se van a acomodar para los himnos. Brasil y Noruega, octavo de final de la Copa del Mundo.
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0: Ahora sí, todo pronto. Hay miles de banderitas brasileñas que se mueven. Ahora se van parando. La emoción que también les cae sobre el rostro en esas miradas, con alguna lágrima que dejan correr, esperando por entonar su himno, orgullosos los brasileños. Juegan una nueva instancia del Mundial. Vienen de clasificar agónicamente contra ese equipo japonés que le dio dura batalla. Del otro lado, Noruega, que también viene haciendo un Mundial extraordinario, con Haaland corriendo de atrás a los dos monstruos que son goleadores, con Messi y Mbappé, que no paran de convertir. Pero Haaland hoy tiene la chance de poder alcanzarlos, por lo menos. Es un partido que va a marcar parte de la historia de este Mundial, porque si Noruega se mete en cuartos, dará un batacazo. Y si Brasil queda fuera tan temprano, también será algo de sorpresa. Aunque ya lo ha dicho Oscar Velo, el comentarista del Mundial, que todavía no le ve uñas para guitarrero a este Brasil. Algo más le falta. Entona Brasil su himno. Nos adherimos por Carve Deportiva para todo el país y el mundo. Lo escuchamos en la 10-10.

Impresionante cómo entonaron su himno los brasileños, cómo han desplegado toda su emoción, todo su orgullo en ese canto que realmente ha repercutido en las entrañas de los propios jugadores. Ahora vamos para el otro lado y escuchamos con mucho gusto el himno de Noruega por Carve Deportiva.

Muy bien, rompe filas también Noruega, señoras, señores. Ahora sí, los previos historia. Se viene un partidazo. 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Acá está el comentario previo de Oscar. Muy bien, rompe filas también Noruega, señoras, señores. Ahora sí, los previos historia. Se viene un partidazo. 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Acá está el comentarista.

0: no es el mejor, pero así todo, está en esta ronda buscando un lugar en los cuartos de final. Yo lo que le he visto hasta ahora es el ímpetu de siempre, intentar llevarse por delante a los rivales, pero no siempre conseguirlo. Apartado bastante de su idiosincrasia típica, característica de Joe Bonito, hoy no se le ve tanto, y tampoco es que tiene 5 o 6 jugadores de esos que te rompen los ojos como tenía en otra etapa. Recién veíamos en una imagen, en uno de los palcos, a Roberto Carlos, a Ronaldinho, a Cafú, bueno, a Ronaldo. Siempre nos tenía Brasil acostumbrado a 5 o 6 jugadores de esos en un mismo plantel. Este no es el caso. Realmente acá ha dependido mucho de lo que pueda generar Vinicius Junior, que ha hecho una buena cantidad de goles y ha sido un futbolista permanentemente protagonista. Lo tuvo Rafinha en el arranque, ya no lo tiene. El número 9, bueno, Cunha, sí, ha hecho algunos goles. La verdad que lo comparamos con otros 9 de Brasil de la historia, ni siquiera yendo a los mejores, yendo a los normalitos, y para mí no da el piné ni cerca Cunha. Y tienen algunos jugadores ahí en la mitad de la cancha que tienen estirpe, como Casemiro, como Bruno Guimaraes, que también han sido un poquito los abanderados del fútbol de este Brasil. Yo creo que no le sobra nada, pero bueno, tiene eso que siempre tuvo Brasil: sentirse favorito, sentirse candidato, tener algún jugador que está por encima de la media frente a una selección de Noruega que, insisto, liderada por Haaland, ha dado que hablar, está dando que hablar y quiere seguir dando que hablar. Si hoy Noruega se saca de encima a Brasil, hay que empezar a mirarlo con otros ojos. Pero me parece que Brasil, a pesar de todo lo que dije, parte con un leve favoritismo para intentar meterse en el Mundial de los 8 mejores, meterse en el lugar que le ha costado en el último tiempo poder avanzar. Veremos qué es lo que termina haciendo Brasil, cómo sale a encarar el partido, qué tipo de iniciativa y de protagonismo busca desde el arranque del partido, o si sale a especular un poquito más, algo que habitualmente no le sale al scratch y mucho menos dirigido por Carleto Ancelotti. Pero este Mundial nos ha preparado varias sorpresas, nos ha preparado varios partidos que no teníamos tal vez en la imaginación de que se podían desarrollar de determinada manera. Uno de los mejores partidos de esta ronda, y el que pase va a salir muy fortalecido, a tal punto de que el que pase me parece que se lo puede empezar a considerar como uno de los equipos más duros hasta ahora de la Copa del Mundo.
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3: Señoras, señores, todo pronto para que se venga el fútbol. Hay como una niebla que se empieza a divisar también en el estadio, que además se ha juntado con los fuegos artificiales, esos que dibujan en el aire por intermedio de la FIFA. Está todo pronto, señoras, señores, 11 para cada lado, pelota al medio y a jugar por la Copa del Mundo. Octavo de final, ya juegan en Nueva Jersey. Noruega, Brasil, Brasil y Noruega, lo vivimos por Carve Deportiva y con el gran circuito Core.
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3: La primera pelota muy larga se fue a perder afuera. Línea final, habrá saque de meta que va a tomar seguro el arquero Alison Becker.
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3: Finalmente Magalhães la tocó para Becker, pero estaba Haaland adentro del área, por lo cual, como no cumplió con la orden de esperar un poquito más atrás, va de nuevo el saque de meta. Ahora sí Gabriel Magalhães para jugar. La pelota viene para Alison Becker y ahí empieza la presión de Noruega, con Alison Becker saliendo dentro del área menor. El primero que va a presionarlo era Haaland. Levanta largo Alison Becker. No va a llegar Ryan, tampoco Vinicius. Del otro lado salió el arquero y ya se queda con la pelota Nyland.
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3: Está saliendo el arquero, 35 años para el mitad noruego. La tiene dentro del área, la levantó, hizo jueguito y la puso en las manos y ahora le pega en largo. Un voleo que va sobre campo brasileño. Solo la quería bajar con el pecho, la pasa mal. Habrá lateral que va a corresponder a los brazucas, lo va a hacer Douglas Santos.
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1: Está saliendo Brasil con Danilo, la pasó mal, anticipó con todo Golf. Marca otra vez el propio Danilo. Se interpone firme para mandar la pelota afuera. Habrá lateral que va a corresponder a Noruega, se lo hace Golf. Va jugando atrás el jugador del Volvet, va dejando para el zaguero. Se queda con ella y sale del fondo el jugador Hewen. La va dejando Hewen. Hewen la movió cerquita del bien ayer. Viene para ayer y este la deja para Bergi. Bergi la va moviendo para Berg. Uno es Berg y el otro es Bergi. Y ahí la tiene a la derecha donde viene saliendo Rayson. Levanta para Sorloth. Allá baja el grandote del Atlético Madrid. Tiene que jugar más atrás. Otra vez viene para Rierson. Rierson jugando el círculo central. La pelota para Odegaard. Se tiene que apoyar otra vez con Riel. La tira, rebota en la presión. Y Mateus Cunha intenta levantarse. Le arranca a los brasileños en la tribuna celebrando ese tranque. La pelota se pierde afuera. Lateral que corresponde al equipo noruego.
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1: Va recuperando la pelota. El jugador brasileño, había falta. Dice que no el árbitro. Viene de frente para ganar otra vez Rierson. Ya la movió para Odegaard. Y se viene. El 10 arrancó. La tiró para Sorlo. Pica habilitado. Se metió en el área. Jugó atrás. Tiene el primero Noruega. ¡Gol! ¡Gol! ¡No vale! ¡Ay, oh! Cuando Patrick Berge era el que ponía el primero a los 2 minutos 50, que bien había lanzado en carrera Odegaard para que corriera Sorloth. Ahí es cuando queda un pasito por delante, inhabilitado, se salva Brasil. Era un arranque catastrófico para la canarinha. Habrá tiro libre indirecto que va a tomar Brasil. Oscar,
2: bueno, está bien sancionada la posición adelantada, salió un segundo tarde el pase y quedó todo descoordinado. Ahora lo que genera Haaland, ¿no? Se fue hacia la raya del arco, se llevó la marca de todos los brasileños y dejaba un espacio inmenso para dos o tres volantes que venían con panorama de frente, y uno es el que termina anotando el gol que, como decíamos anteriormente, ya no valía producto de la posición adelantada bien sancionada.
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1: Otro pelotazo largo, bajó bien Haaland, la dejó, viene de frente Berge, se viene frenando, va jugando atrás. Es Berge que juega para Berge. Y Berge tiene que retroceder. Pasa otra vez por los pies del zaguero. Ahí está Hegen. Hegen jugando para Odegaard. Odegaard jugando la pelota para el zaguero. Ayer la va frenando, la va dejando otra vez a la izquierda. Como número 3 aparece el 17. Hegen con la pelota. La va dejando otra vez para Ye. Ayer levantó. La puso en el medio para Odegaard. Levantó bastante bien para Solo. Ya en campo brasileño. Sorloth jugando atrás. La pelota viene para Rierson. Rierson jugando. La pelota cerquita venía para Odegaard. Otra vez para Rierson. Rierson jugando. Recibiendo el zaguero. Ahí otra vez. La vamos moviendo para el jugador Hegen. Caen arranca, caen la juega en la izquierda, viene por este lado Golf. Golf tiene que retroceder, lo presionó bien Ryan, retrocedió tanto que llegó hacia su arquero, la tiene Nyland.
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1: Largo pelotazo de Nyland y a correr solo de otra vez mano a mano con Douglas Santos. Tiene mucho más cuerpo, tiene una corpulencia física exuberante. La bajó muy bien Sorloth, viene de frente a buscarla Rierson. Rierson la movió, ya la recibió el capitán. Arranca Odegaard, se va al zurdo del Arsenal. La movió sobre el puesto del 5. Ahí viene a buscarla el volante central. Movieron sobre la izquierda. Por este lado viene abierto Nusa. Mano a mano. Se frena Nusa. La abre otra vez para Odegaard. De primera la dejó. Viene Berge a buscarla. Abrieron a la derecha para Rierson. Rierson la tiró para Sorloth. Aparece como puntero siempre el grandote. Corre Sorloth. Rebota la pelota en Douglas Santos. Y se pierde al córner. Esto me sorprende, Oscar. Quizá a vos no tanto. Pero Sorloth de puntero derecho. A comienza el partido en los primeros 5.
2: Sí, además los está complicando de verdad su posicionamiento en la cancha, que seguramente Brasil no esperaba, y lo que tampoco era esperable era 5 minutos, casi 5 minutos y medio, en donde la iniciativa es completamente de Noruega.
1: Es tiro de esquina, córner que va a tomar Noruega. Estamos en 5:30, poniendo como referencia nuestro hermoso estadio Centenario, en la tribuna Colombes. Le va a pegar el zurdo Odegaard, va a buscar la cabeza de quién, de Haaland siempre. Allá va a ir Haaland, al primer palo Sorloth, el centro va lindo, se cierra, va Becker y Alisson la descolgaba cuando el árbitro está parando las acciones. Le dice, espera un momento, lo va a llamar a uno de los jugadores brasileños y también a Sorloth. Lo llamó a Ryan, ojo que el VAR está observando. Esa es la seña que parece decirle el árbitro estadounidense. Se repite la fórmula, el tiro de esquina va de nuevo. Ya estamos en 6 minutos con 10 de este primer tiempo. Noruega es más que Brasil en el arranque, salió a jugar con otra expectativa, y allá va el zurdazo de Odegaard. Al primer palo va Sorloth, detrás de Sorloth y a la cortina va a ir también Haaland. Centro que va lindo, salta. meta Haaland. La sacó con golpe de cabeza Marquinhos y después la reventó. La sacó cualquier parte. El jugador Douglas Santos va saltando Nusa. Gana con la cabeza, la tira al medio. Venía para Berg. Marca con todo. Gana y se la lleva Martinelli. Y arranca la contra de Brasil. Es Martinelli que deja. Vinicius que recibe. Se va por el medio de dos. No puede con el tercero. Cortó muy bien. Recupera la pelota Virgil. Virgil jugó para Odegaard. Está mejor Noruega. 7 minutos del primer tiempo. 0-0.
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1: La mueve con paciencia ahora el equipo de Noruega. Ahí la tiene Odegaard. La que jugó cerquita. Se le volvió Virgil. Virgil va dejando la pelota para Odegaard. Otra vez atrás para el ceguero Hegem. Se arrima a campo enemigo. Cruza la frontera. Arremete por el medio. Juega sobre la izquierda. Vino para Gulf. Gulf la tiene que levantar. La tiro para Nusa. Nusa la jugó hacia atrás. Marca con todo. Tranca Marquinhos. Rebotó la pelota en Virgil. Va saltando con golpe de cabeza Ryan. No llega Vinicius. La va bajando Hegem. Y juega atrás para su arquero. Se la tiene Nyland.
0: 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En Zaguarán 16-65. 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
1: Se complicó en la salida Christopher Ayer. Ahí lateral que ya corresponde a Brasil. Lo hicieron rápido. Vino para Douglas Santos. La movió para Casemiro. Casemiro con Douglas. Douglas atrás para Gabriel. Gabriel para Marquinhos. Ya flota delante de ellos Martinelli. No se la dan. El que se abre a la derecha es Ryan. A pierna cambiada bien el zurdo. Es Ryan que juega atrás. Danilo ya es pase de seguridad. Vino para Danilo. Sale de la derecha. Pasará por el medio. Ya transita territorio central. Juega la pelota para Martinelli. Y este para Casemiro. Se va cerrando Douglas Santos para que se abra solo Vinicius. Arrancó el jugador Casemiro. Callejón del medio. Lo buscó muy bien a Mateus. Mateus Cunha primero a Gabriel. La pelota viene para Guimarães. Qué bien se frenó en el área. La dejó atrás. Viene para Martinelli. Tira al centro. Rebota. La ganó otra vez Martinelli. Qué linda copiada. La bajó Martinelli. La dejó para Bruno Guimarães. Volcado por la derecha Bruno. Danilo viene de puntero. Se vino Brasil por primera vez en el partido. 8-20. Cambió de frente. Muy bien Bruno. Allá ocupa el espacio de puntero. El jugador Vinicius se lleva la pelota. Sí. Se la llevó Vinicius. Amagó notable. Qué lindo firulete. Después se le fue. Se le fue la pelota a Vinicius. El primer enganche había sido maravilloso para dejarlo totalmente desagrado al jugador rival. Habrá saque de meta que va a tomar Noruega en 8:30. Oscar Velo por primera vez se adelantó Brasil.
2: Sí, esto fue lo más importante y no lo fue tanto para Brasil en ofensiva. Lo extraño es cómo Noruega, tras el movimiento y la circulación de pelota por parte de Brasil, que movió la defensa de un lado para otro, cómo lo dejaron tan descuidado Vinicius en el andarivel izquierdo. Cuando recibió completamente solo. Por eso tuvo tiempo para ensayar ese primer enganche. Después fue bastante impreciso y se le fue larga.
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1: Métele pincho, vamos panza.
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3: Recordar que los octavos de final comenzaron ayer con 2 encuentros. Marruecos goleó a Canadá 3-0 y Francia venció a Paraguay 1-0.
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1: Estamos viendo la pelota Noruega, casi 10 minutos del primer tiempo que disfrutamos, que compartimos junto con Oscar Velo en el comentario, con Matías Conete en la producción general, con Cristian Manzardo en la información, con Leo Muñani en la venta comercial y está Rubén Vázquez en la puesta al aire. 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Acá viene Brasil. Martinelli jugó, corre al área, va Mateus, se cayó, ¿qué pasó? Se tiró. Y el árbitro dice que se tiró Mateus Cunha y ahí está marcando el saque de meta. Mateus Cunha no encuentra consuelo, lo agarra, lo manotea el árbitro, le protesta y le dice: por lo menos dame el córner, si no me diste el tiro penal. El árbitro del partido es el estadounidense Ismael Fad. Acá aparece todo penal enorme contra Mateus, me dirá el señor comentarista de Carve Deportiva, pero esto tiene una pinta bárbara de penal de VAR.
2: Pero además hasta te das cuenta por la protesta. Yo sé que un árbitro no puede cobrar o dejar de cobrar por el tipo de protesta de un jugador, pero te das cuenta en la reacción genuina de Cunha en la protesta de que algo había sucedido. Para mí es penal, no llega nunca la pelota y después lo termina cruzando, lo va a ir a ver y seguramente lo va a cobrar.
1: Igualmente, Oscar, se come un penal enorme el árbitro.
2: Sí, sí, totalmente.
1: Se come un penalazo, porque la verdad que llegó tarde.
2: Sí, sí, tarde.
1: El zaguero de Noruega es un penalazo para Brasil.
2: Sí, sí, es un penal, es un señor penal.
1: Es más penalista que el de ayer, por ejemplo.
2: Totalmente, te iba a decir exactamente lo mismo. Este es un penal mucho más grande, mucho más claro. Eran los dos jugadores solos adentro del área y uno que llega muy tarde.
1: Bueno, el árbitro está hablando con Marquinhos, lo aparta al capitán brasileño. Está el chequeo de posible penal. Le dije que la árbitro nuestra del VAR es Tatiana Guzmán, la hondureña. El árbitro ahora va a ir, no sé si va a ir a observar la jugada. Sí, va a observar la jugada. Ahí está yendo hacia el VAR. Va a ser penal para Brasil, señores. En los primeros 11 minutos, Oscar, esto sí, totalmente impensado, porque Noruega estaba mejor. Por primera vez se adelantaba Brasil.
2: Sí, estaba generando su primer momento de protagonismo ofensivo en el partido. Y aparece esta jugada para confirmar un penal grosero que no cobra el árbitro.
1: Penal fue de Christopher Ayer, que se tiró a barrera abajo. El árbitro en este momento marca que la está viendo, que la vio, que la observó. A ver si lo escuchamos. Para Brasil. La verdad es un error grande del árbitro, Oscar, ¿eh? En cancha es un error grande del árbitro.
2: Sí, porque no era una jugada tan complicada de ver. Yo creo que él venía con visión desde atrás y eso lo puede complicar un poco en el punto de contacto que él haya podido observar. La jugada no parecía difícil y bueno, hasta el punto que la va a ver y la miró un segundo en el VAR y lo terminó cobrando.
1: Bueno, señoras, señores, hay penal para Brasil, que arrancó complicado el partido, pero que va a tener por esta jugada donde se tiró a destiempo el zaguero Christopher Ayer, llevándose las piernas de Mateus Cunha, y va a tener la posibilidad Vinicius Junior de empezar ganando los octavos de final. Reitero, en un momento donde Noruega no era menos, es más, había arrancado mucho mejor. No se olviden que antes de los seis le anularon un gol por un offside bien cobrado. El juego sigue detenido. ¿Lo amonestaron o no lo llegaron a amonestar? Vinicius agarró la pelota, pero para distraer lo dejó a Bruno Guimarães, uno de los mejores jugadores que ha tenido Brasil en esta Copa del Mundo. Le va a pegar Bruno Guimarães. 13 minutos tengo de este primer tiempo. La Copa del Mundo, está el rojo vivo. Va Brasil por el primero. Octavos de final, le va a pegar Bruno Guimarães. Sería el arco de la tribuna Amsterdam en el Estadio Centenario. Respira hondo el 8 brasileño. Se trata de agigantar el arquero Nyland. Va por el primero Brasil. Trámite la 10-10, estamos con el gran circuito Cori, las grandes radios.

0: esto es un gol a favor de Noruega. De esta manera va a repercutir seguramente en el partido. Un remate muy anunciado, con una carrera de esas enlenteciendo la marcha, repiqueteando, pero que si no lo sabes hacer bien, no deja de ser simplemente anunciarle al arquero cuál es tu pretensión y a dónde querés mandar la pelota. El arquero tuvo una lectura perfecta y se terminó quedando con esta bola que era seguramente la que podía desatar el partido a favor de Brasil.
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2: Bueno, señoras, señores, ahora borrón y cuenta nueva, arranca otro partido, 14 del primer tiempo. Pelotazo largo de Nyland, va a buscarla con golpe de cabeza Rista. Gabriel la saca con golpe de cabeza hacia el medio donde ya ganó. Otra vez Odegaard, la movió por este lado para Nusa. Nusa la tiró, buscando a Gulf. Termina sacando con todo Danilo. Echa la bola afuera, cerquita de Carleto. Ancelotti sigue festejando. El arquero Nyland, claro, no es para todos los días. En un penal, taparle la ejecución a Bruno Guimaraes. Habrá tiro lateral que va a tomar Noruega en campo enemigo, querido Oscar Velo.
0: Muy previsible el remate. No te digo a media altura, pero tampoco bajo. Por lo tanto, más sencillo si el arquero te termina adivinando el palo. O sea, la verdad que no fue para nada una buena ejecución.
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2: Va sacando la pelota Gabriel, ahí la juega Gabriel Magalhães, a la izquierda viene para Douglas Santos, que levantó para Vinicius Junior, presionado de atrás, hay falta de Raison, habrá tiro libre que va a corresponder al equipo norteño.
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2: Se viene Ryan, corre, mira que bien enganchó, se llevó la pelota y se viene, arrancó Ryan, rumbió al área, uy, después definió como Pansardo, qué destino, le pegó espantoso, le dio con la derecha y creo que fue con el dedito chiquito, la mandó a la tribuna, habrá saque de meta que va a tomar seguro el arquero Nyland.
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2: Está rodando la pelota, territorio noruego.
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2: Repone en el fondo, el arquero la va dejando para el zaguero Hegan.
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2: Agarra todo y venite, que arrancamos temprano con un minuto.
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2: Qué linda tardecita para un rosé con la lluvia en la ventana. La pelota la viene sacando Noruega, vivimos la Copa del Mundo. Por ahora 0-0, 16 recién del primer tiempo. Y créame, ha pasado de todo, le anularon un gol por offside bien cobrado a Noruega y erró un penal Bruno Guimaraes, que el penal se lo comió en cancha, el árbitro lo tuvo que corregir, la árbitra VAR Tatiana Guzmán, la está sacando el fondo de Noruega, 17 se cumplen del primer tiempo, viene Hagen, Hagen va jugando por bajo, ya dejó la pelota rodante Berchi, Berchi la movió, Odegaard es el dueño de la pelota en Noruega, sale jugando el del Arsenal, otra vez atrás para Hagen, Hagen la juega, la llegó al círculo central, se va frenando Berchi, tiene que girar, hace un rodeo, una calecita, vuelve a empezar. La pelota a la izquierda para Nusa. Nusa viene mano a mano. Ryan el primero en la marca. El segundo que viene también a complementar la marca es Bruno Guimaraes. La pelota viene de Nusa al medio. Ya se descuelga Berchi. Viene Sander Berchi. Jugó a la derecha. Viene bien abierto Rierson. Está como puntero mano a mano. Lo viene marcando Martinelli. Retrocede Brasil. Todos los norteños detrás de la línea de la pelota. Y Noruega la mueve. Y busca el espacio, el hueco como para entrar. Empieza a golpear la puerta del gol otra vez. Viene Odegaard. Jugó cerquita. La perdió. La robó muy bien Martinelli. Y nace la contra. Agárrate Joaquín Caicurva. 3-3, si la hacen bien, nace el primero de Brasil. Vino para Vinicius, frisa el área, salió de ella ahora muy abierto. Se frena Vini, va a mandar el centro, centro al área, la sacó con la cabeza justito. El cierre del zaguero Gulf, cuando el centro de Vinicius era fantástico. Martinelli se pasó en el envión. Esta fue clara, Oscar. Llegó Brasil de contra.
0: Con mucho espacio, además. Lo que más le gusta a cualquier atacante que tenga velocidad y que tenga habilidad es poder contar con espacio. Fue lo que le pasó a Brasil en esta. Buen centro de Vinicius, mal cálculo de Martinelli, que no pudo terminar de aprovechar lo bueno que había hecho el equipo en ataque.
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2: La pelota la tiene Brasil. El gran abrazo para el gran Morro Esteves, que nos están escuchando en Miami, en el auto. Están de compras. Un abrazo, te mando un abrazo grande, el Morro también, querido amigo.
0: El Morro.
2: El Morro en Miami manejando un auto y
0: el
2: escuchando
0: Morro Esteves.
2: Sí, señor.
0: ¿Vos no sabés que el Morro Esteves me hace la competencia con el tanque de la tarde?
3: No, el de él es un tanquecito, el tuyo es el tanque de verdad.
0: Son dos tanques, uno en stream y otro en radio.
3: Pero cómo lo quiero al Morro, el abrazo grande, va de compras el Morro. ¿Vos te imaginás una tarde de compras con el Morro?
0: Me imagino otras cosas.
3: Muy bien. No, seguramente esté con su compañera vida, con su novia escuchando.
0: Me imagino una salida de cuatro.
3: ¿Opa, de cuatro?
0: ¿Y sí?
3: ¿Qué, me perdí algo?
0: Voy a ir de paleta yo.
3: Ah, pero... ¿ahí?
0: Y ahí, invitamos.
3: Muy bien, muy bien. Esto me encanta, ¿eh? Qué linda tarde, señores. El beso grande a todos los que nos están escuchando del otro lado también. Acá viene a buscar la pelota Nusa. Se la lleva Nusa, la deja atrás, viene de frente. Otra vez Berchi. Berchi jugando para Nusa. Nusa hace la pausa, marca el ritmo del partido. Casi 20 de un entretenido primer tiempo. Abrieron a la derecha y viene a buscar la Julian Reysol. Se la llevó, la frenó ahora. Punto muerto para volver a empezar. Está muy abierto. Yo entiendo que en el principio del partido sorprendió Sorlot allá de puntero derecho. Ahora está perdidito, ¿no? Solito y solo, como Blancanieves en el bosque.
0: Lo que pasa es que también Brasil, ¿no?, al toque empezó a detectar esa posición. Entonces, los primeros 5, 6, 7 minutos, obviamente que terminó sorprendiendo. Después ya Brasil se acomodó a esa posición.
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2: Métele pincho, por favor, panza.
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4: Hoy retornó el torneo intermedio de primera división, donde por la segunda fecha de la Serie B, Danubio y Juventud igualaron 1-1 en el estadio María Michef de Lázaro.
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2: Está sacando la pelota del fondo Noruega, 20 con 15 de la primera parte. La tiene el arquero Organ Nyland, va, le pega de largo. Allá viene para Sorlo, tiene que bajar perdidito en la derecha. Sorlo tiene que quedarse con la bola. Ahora sí, la recepción y el pase atrás. Viene de frente el volante Berchi. Berchi la va dejando para Odegaard. Es el que tiene que mover mucho más los hilos. Ahí se viene con la pelota Odegaard. Abrió bien, ya se descuelga el lateral. Villarson arranca, cruzó 20 metros de la frontera, campo abierto por la derecha. Va dejando otra vez para Odegaard. Viene el pase corto. Sorlo está hacia adelante. Está perdido Haaland, no le ha tocado Haaland todavía, ¿no? Creo que no lo nombré. Todavía el 9, el goleador de Noruega. No le ha llegado, no lo ha podido asistir Odegaard. Acá arranca Odegaard, por el medio Haaland. Abierto, viene a buscarlo otra vez Rierson. Ya viene con la pelota, atadista el botín derecho. La dejó por bajo, se la devolvió a Odegaard otra vez para Rierson. Marca con todo el jugador Douglas Sandon, pero recuperó. Rierson la jugó, Berchi la movió. Viene solo de abierto por la izquierda, otra vez viene la pelota para Berchi. Berchi tiene que jugar atrás. Rierson para manejar los siglos, para jugar más atrás en el paso de seguridad. La tenencia larga de Noruega, 21 y medio, todavía no la puede tocar Haaland, mi querido Oscar.
0: Sí, pero viste, está esa frase, ¿no? Que yo por lo menos se la escuché a Walter Nelson. Los goleadores no la tocan hasta que la tocan, ¿no? Y cuando la tocan es gol. En uno de los últimos partidos pasó exactamente eso con Haaland. No la había tocado mucho y la terminó tocando para poner el gol decisivo. Yo creo que todo Brasil también está ejecutando ahí unos movimientos en el fondo para bancarlo a él, sobre todo que no tenga espacios, pero en algún momento a la larga o a la corta le va a quedar.
2: Bueno, Taste, ¿observaste recién la estadística de la posesión?
0: No.
2: 60 para Noruega, 30 Brasil y 10 que se dividen.
0: Sí.
2: Es un, para que pierda Brasil una posesión tan grande,
0: sí,
2: ¿no?
0: Lo que pasa
2: es
0: que los primeros 10 minutos fueron todos de Noruega.
2: 22 ahora, se viene del fondo Hegem, jugó sobre la izquierda. Bagulf hacia adelante, lo dejó para Nusa. Uy, que lo levantó en piso Ryan, yo no sé si no es amarilla para Ryan. Wolf tocó hacia el medio y corrió hacia la punta y ahí apareció Ryan para volarlo al demonio, el jugador del Volves. Habrá tiro libre noruego, campo brasileño, punta izquierda.
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2: Veremos cómo utiliza la pelota quieta Noruega, a ver si puede dañar por arriba desde la zurda de Odegaard. El capitán va a ir a mandar el centro para que vayan los grandotes. Va a ir Sorlot, va a ir también Haaland y se mueve el 3, que es grandote, Christopher Ayer. Allá va a buscar el golpe de cabeza también el jugador Hegem. Se viene por arriba el equipo noruego. Es esta y se para la pausa de rehidratación. Por eso los brasileños empiezan a cerrar los ojos, a implorar, a mirar hacia arriba y a rezar. Se viene Noruega. Esta es la última antes del parate. La tiene en la izquierda Odegaard. Odegaard la dejó para Nusa. Es mano a mano con Ryan. Nusa, firulete por aquí, por allá. Se fue. Se fue. Entró Nusa sobre el medio del área. Termina saliendo hacia atrás. La pelota viene para Rayson, que bien giró. Un rodeo, una calecita. Lo ubicó por la izquierda Berch. Berch la tiene que jugar más al medio para Nusa. Nusa mano a mano. La perdió y ahora agárrate, Joaquín Caicurva. Son dos contra dos. Se viene Mateus Cunha. Está solo Vinicius. Se viene Mateus. Enganchó. La hizo para él. Llegó al área. Qué bien lo cerró el zaguero. Qué bárbaro. cómo con el cuerpo lo fue sacando de una forma extraordinaria David Nulf. Notable cierre, se salva Noruega, pero otra vez Oscar quedó mano a mano en el fondo el equipo noruego.
0: Dos contra dos y todo el resto del equipo de Noruega tratando de retroceder y de pasar la línea de la pelota, algo que claramente no pudieron hacer y no lo iban a poder hacer. Cuña, más allá de tener una opción a su izquierda, que era nada más y nada menos que con Vinicius, parece que vio que no era tan claro el pase y ahí se la jugó en la personal, tratar de superar el marcador con explosión y con velocidad. Parecía que en el arranque iba a poder, después se fue acomodando el noruego, lo terminó emparejando, lo terminó cerrando y lo terminó sacando. Notable en la maniobra defensiva.
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2: Estamos en 24, la pelota no se ha ido, por eso no se ha podido parar para la pausa de rehidratación. Arranca Noruega otra vez con Rierson. Rierson en la derecha, la deja para Odegaard. Va recibiendo puesto de enganche, casi concentra en el partido 0 a 0. 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La pelota la viene a buscar otra vez el zaguero. Ahí es jugando. En la izquierda se adelanta Hegem. Ya cruzó a campo enemigo. La trae el 17. Territorio rival. Sobre la izquierda jugó para Nusa. Nusa ante la mirada fija de Ryan. Prefiere atrás. Nusa vuelve a empezar. Pasa por pie del volante. Ahí la tiene Vergi. Vergi lo tiene que jugar a la derecha. No. Por eso hace una calecita, un rodeo y viene con un trotecito corto. Cancino retrocediendo tanto que va a llegar casi a su propio arco, donde le deja la pelota al arquero Neyman.
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2: Le pega el arquero, largo, potente, alto también. La pelota rompe el cielo, raja la tarde. No la puede bajar Sorloth. Para mí ya empezó a caminar en un lugar Sorloth de estar alunado. Empieza ya a molestarse, a fastidiarse por ese lugar que está ocupando como puntero por derecha. Quizá tiene la premisa de que no suba tanto Douglas Santos, no sé, de tratar de marcar un poco la trepada del lateral izquierdo. Yo todavía no lo entiendo. Ustedes han visto mucho más fútbol internacional, sobre todo Mati Gonen, nos puedes ayudar, vos, Oscar. La verdad no entiendo esa posición de solo de puntero derecho. Además es zurdo.
0: Sí, sí, puede tener, bueno, que sea zurdo eso no es tan importante, porque hoy por hoy el tema de jugar a perfil cambiado es algo que se utiliza mucho para que les quede el arco de frente. Lo que llama la atención sí es el posicionamiento, porque es como que ha quedado perdido, más allá de una o dos jugadas en el arranque del partido. Después es como que rápidamente Brasil encontró el antídoto y ha quedado completamente por fuera del accionar ofensivo de Noruega.
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2: Bueno, señor, me dice Diego Miranda, en cual confío ciegamente, que solo ya jugó ahí contra Costa de Marfil también en el Mundial. No creo que sea en la mejor posición, pero ahí lo están ubicando. 27 minutos, se para el partido para la pausa de rehidratación. Cómo me gusta que Miranda tenga tantas horas con nosotros. Obvio. Acá,
0: sin duda.
2: Transmisiones de fútbol. Es porque además sabe muchísimo y nos ayuda, nos complementa. Oscar, y
0: supiera de fútbol también.
2: Ha pasado tantas horas acá dentro del Mundial.
0: Terrible.
2: Para tratar de cumplir con todos los kioscos que la verdad uno aprecia y valora lo que hace nuestro compañero. Se paró el partido. Es un buen momento para que todos escuchen el comentario del comentarista del Mundial. Acá está Oscar Velo, el primer cuarto 0 a 0.
0: Sí, el primer cuarto 0 a 0 dentro de un partido que tuvo bastantes cosas. Primero, un arranque con protagonismo para Noruega y un protagonismo bastante marcado. Dentro de ese tramo de unos 10 minutos, un gol anulado a Noruega. Después de una linda jugada colectiva, un gol que por posición adelantada está bien anulado, pero que en cuanto a los merecimientos, yo no digo que ya se caía por su propio peso el gol de Noruega, pero sí que estaba insinuando cosas que las podía llegar a materializar. Bueno, lo terminó haciendo en una jugada que después no terminó valiendo. En ese mismo tramo, en donde Noruega todavía dominaba, apareció un penal que se come el árbitro del partido, insólito contra Cuña, un penal muy claro, muy evidente, que lo terminan llamando para que lo revisen el VAR, la vio medio segundo y lo terminó cobrando. Lo remató Bruno Guimarães, es raro que no lo haya pasado de pateado Vinicius Junior, en acciones de esas características, una situación límite, cuando sos el cra del equipo y la tenés que asumir esa responsabilidad. Como Mbappé en Francia, como el caso de Messi en Argentina y bueno, Harry Kane en Inglaterra, Cristiano Ronaldo en Portugal. Es evidente que los cra tienen que asumir la responsabilidad y en este caso Vinicius Junior no lo hizo. Guimarães remató el penal súper anunciado, súper evidente, y el arquero le terminó adivinando la intención y la terminó sacando. Después de eso, el partido bajó un poco, Brasil encontró algo más de protagonismo, Noruega tuvo mala pelota, pero Brasil se lo emparejó. Situaciones claras después del penal prácticamente no tuvimos en un partido que hasta ahora se presenta como parejo, sin grandes emociones más allá de las del inicio que les acabamos de comentar.
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4: Los octavos de final continuarán después de este partido a las 21 horas, cuando México enfrente a Inglaterra. Mañana vamos a tener dos encuentros a las 16. Portugal frente a España a las 21. Estados Unidos ante Bélgica. Y los octavos de final cerrarán el martes, cuando a las 13, Argentina enfrente a Egipto. Y a las 17, Suiza frente a Colombia.
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2: Señores, el juego tiene otra vez movimiento por la Copa del Mundo. El segundo cuarto ya está en marcha. El primero 0-0, 29-30. La pelota la viene levantando bastante bien Brasil. Lo tiraron para Ryan, que juega como puntero por derecha, pierna cambiada, la dejó otra, viene de frente Danilo para mandar el centro. Vinicius va al segundo palo, la pelota picó dentro del área y salió de ella y la corrió Vinicius, llegó, va sobre la línea de Cal, se frena Vinicius, arrancó hacia atrás, pisó la pelota de taco, se frenó, lo mandó a correr a Martinelli, de borda y se viene Brasil, Martinelli al medio, la sacó con las piernas, el arquero vuelve a tomar Ryan, Danilo la pifió, uy, pone Letiza, Danilo, la pifió, qué destino, había quedado casi de frente para definir, de frente Danilo, y le erró a la pelota, tuvo el primero Brasil, los desbordes son lo más interesantes, ahora fueron entre Vinicius y Martinelli. Martinelli, que desbordó bárbaro, la sacó con las piernas el arquero, lo descolocó y no la pudo embocar después Bruno Guimarães, se salvó Noruega, Oscar.
0: Pedían posición adelantada de Martinelli, para mí para nada, no existía, pero la jugada es increíble, ¿no? Como termina pasando por todo el largo del arco y nadie la puede terminar mandando a guardar, empujándola, apenas desviando. Es increíble cómo después de los parates para la rehabilitación, muchísimas veces arranca el segundo cuarto, en este caso, con una chance de peligro e incluso con goles. Se ha dado mucho a lo largo de esta Copa del Mundo. Brasil estuvo cerca de hacerlo.
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2: Tú sabes, Oscar, que cuenta como una tajada bárbara el arquero, ¿no?
0: Y sí, claro.
2: Por más que casi la mete en contra con el taco.
0: No, pero...
2: Pero se la sacó a Bruno Guimarães.
0: Realmente. Desvía la primera intención y la termina sacando. Claro, después fue para lo que lo estaban viendo, una situación compleja porque parecía que se metía, pero el resultado inicial de la tajada es brutal.
2: O sea que con esta tajada y con el penal ya es figura.
0: Y sí, hasta acá 31 minutos es figura.
2: 31 minutos. 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La tiene Wolf. Viene saliendo sobre la izquierda Wolf. Wolf salió. Lo marca Ryan. Salió muy bien Wolf. La pasó muy mal. Anticipa Douglas Sandoz. Ya la deja para Ryan. Mirá que solo Danilo, ¿eh? Y lo vio, pero el pase no es malo. Termina perdiéndola. La recupera. La gana otra vez. Se lleva la pelota Nusa. Nusa jugando sobre el círculo central, viene para el volante Vergi. Vergi la levantó para Odegaard, ganó bien la espalda de Bruno Guimarães, se jugó sobre la derecha, viene para Sorloth, de primera la dejó.

0: quebró y la termina perdiendo. La va sacando Casemiro. Casemiro al medio. Se la devolvió muy bien Mateo Cuña otra vez para Casemiro. Casemiro la dejó de primera. Vinicius al pique de Danilo. Mira cómo contragolpea Brasil. Esperalo a Vini. Vino para Vinicius y está rencorrumbia para el área. En mano a mano. Ojo que si pasa, bravísimo. Pasó, pero le adelantó demasiado. Se queda sin cancha. Habrá saque de meta para Noruega a buscar.
1: Bueno, de un lado Nusa, que es el que se anima a encarar, a tratar de gambetear, a generar el uno contra uno algo diferente para Noruega. El tema es que muchas veces es puro chiche, pero no termina de concretar. También es cierto que en el partido anterior metió un golazo bárbaro. Y después Vinicius, que en este caso quedó acomodado contra la derecha, tiene ese instinto de tirar la gambeta larga porque sabe que la va a ganar. Pero ya van dos oportunidades, una por izquierda, otra por derecha, que tiene una gambeta tan larga que ni el propio Vinicius puede llegar a ese balón.
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0: La pelota la tiene en el aire Noruega, sacó con golpe de cabeza el zaguero ayer. La viene bajando y se la llevó por el medio campo el jugador Martinelli. Salió bien Martinelli. Martinelli, Danilo. Danilo en la derecha, Ryan por atrás, Martinelli. Viene para Martinelli. Guimarães está sueltito. Yo creo que le ha costado sacar la cabeza del penal malogrado a Bruno Guimarães. No ha entrado todavía en juego. Ahora el pelotazo largo viene para Douglas Sandon. Termina marcando Sorloth. Allá está. Retrocedió unos cuantos metros. Se la llevó Sorloth al medio. Mirá, la tocó Haaland. Enganchó Haaland. Lo marcó con todo. Abajo. Barrió el jugador Douglas Sandon, pero la ganó otra vez Sorloth. Levantó para Nusa el anticipo de Danilo. Cortó bien Danilo. Danilo juega. Y ahora va la contra de Brasil con Mateus Cunha. En la izquierda está Vini. Vino para Vini. Rumbió para el área. Por el medio Bruno Guimarães. Se desprende y sitio animal. Y si te animás, la trae Bruno. No se animó, la sacó para Ryan. Ryan para Vini, quema. Vini cruzado, rebote otra vez. Vini en el área, la termina sacando justito el zaguero Hagem. Y después aparece Golf para restar una bola que queda corta y la gana Danilo. Se adelanta Brasil, la trae Danilo. Está solo en el segundo palo Mateo Cunha. Se frena Danilo. Danilo la jugó para Casemiro. Casemiro en la puerta del área. Casemiro para un lado, Casemiro para el otro. Ya miró al área, la jugó atrás. Viene para Ryan. Ryan para Danilo. Danilo para Ryan. Ryan la ve, ya la pide Bruno. Vino para Guimarães, el centro, el rebote en el jugador Berge. Viene a tocar la pelota Ryan. Ryan para Danilo. Danilo la juega al medio para Casemiro. La dejó correr mal. Y ahora nace la contra. Se viene Sorloth. Se descuelga Odegaard. Son cuatro que van a atacar. Cinco que defienden en el retroceso. Se viene Sorloth. La dejó para Odegaard. En el área está Haaland. La jugaron para Nusa. Y si te animás, viene Nusa. Si te animás, Nusa al área para Odegaard. Rebotó. Insiste Odegaard. Por atrás quedó Sorloth. La tiene Odegaard en el área. Tiene que salir. Se quedó mucho con la bola. Igualmente buscó el espacio. Tiró afuera. El remate de Odegaard buscando el primer palo. La pelota dio en la parte fea de la red. Habrá saque de meta para Brasil 35.
1: Bueno, el partido está siendo de ida y vuelta. Y yo creo que en este ida y vuelta, donde la mitad de la cancha es una zona mucho más de tránsito que de entrevero para el partido, en el ida y vuelta yo creo que le favorece a Brasil. Porque en el ida y vuelta hay más espacios, porque en el ida y vuelta los retrocesos muchas veces no son a tiempo de ninguno de los dos, de ninguno de los dos equipos. Pero Brasil con espacio, Brasil con tiempo, tiene jugadores que pueden ser mucho más determinantes que los de Noruega. Entonces, en ese sentido, el tipo de partido que estamos viendo en estos últimos 10 de la etapa inicial, insisto, favorece más para las características ofensivas de Brasil que de Noruega.
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0: La tiene Noruega, se adelanta en lateral de Gerson. Gerson jugó hacia atrás, ya viene de frente a buscarla ya. Ayer la va dejando para Odegaard. Odegaard atrás, viene otra vez para Gerson. Gerson la dio para Sorloth, entreveradísimo. Allá la termina perdiendo, pero recupera otra vez Gerson. Tiene que ir hacia atrás. Sale jugando sobre el círculo central y se adelanta solo, solito. Lo dejan a Hagem. Hagem juega para Berge. Berge la defiende. Berge la cuidó, la dejó otra vez para Hagem. Hagem ve cómo se descuelga por este lado. El jugador Gulf no se la dieron. Ahora sí, vino para el lateral. Gulf la dejó para Nusa. Nusa va mano a mano con Ryan y Danilo. Se frena Nusa, levanta el centro, baja al área y el arquero. Alisson Becker la tocó. Haaland no lo pueden descuidar un segundo. Intentó tirarla, creo que de tanteo por arriba. Se quedó con la pelota Alisson Oscar.
1: Se queda el movimiento de Haaland, una muy buena diagonal. Y claro, le ponen la pelota y él, de una u otra manera, la manda al arco. Alisson en esta, con ningún inconveniente para quedarse con el balón. No fue una gran resolución por parte de Haaland, pero vos le das una bola y él al arco la va a mandar.
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0: 37, primer tiempo, seguimos 0-0. Buscamos un gol en esta tarde mundial. La pelota la tiene Danilo. Danilo la prestó. Viene Bruno Guimaraes. Se demarca por el medio Martinelli. Levantó a Mateus Cunha. Sacó con golpe de cabeza justito el jugador Gulf. Ahora hay falta en plancha de Martinelli. El árbitro dice que no, que se levante. Ahora sí la cobra. Habrá tiro libre que va a tomar Noruega.
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0: Estamos en 38 de una primera parte bastante entretenida, donde por ahora están 0-0. Los primeros 15 fueron de toma y daca, con un penal malogrado por Bruno Guimaraes y con gol anulado a el jugador de Noruega, Patrick Berg. Un gol por offside en el primer pase, donde pusieron en carrera en la derecha a Sørloth. Acá la pelota la tiene Noruega. Ya estamos en 38, se adelanta desde el fondo, la jugó bien Berg. Ya viene Sørloth otra vez para desbordar. Va sobre la punta derecha, va Sørloth por el medio, va Haaland en el centro. Queda rebotado. Termina sacando la pelota con la espalda prácticamente Douglas. La va a recuperar otra vez Rierson. Se queda con ella Rierson. La marca Douglas Santos. Rierson retrocede. Salió hacia su propio campo. Prestó la pelota, la dejó para Ayer. Ayer otra vez al medio para Berge. Berge dejando para Ayer. Ayer levantó bastante bien. La pelota viene para Odegaard. Odegaard hace la pausa, lo rodean tres hombres de Brasil. Pisa la pelota, la masa, la aguanta, la esconde. 38-20, primer tiempo, 0-0. Otra vez viene para Berge. Berge jugando sobre la izquierda para Gulf. Ahí la tiene Gulf. Gulf levantó. Bajó Nusa. Se metió en el puesto del 10. Salió por el medio. Lo trancó con todo Casemiro. La pelota se elevó. Y con la cabeza Ryan. Con la cabeza de palomita Marquinhos. Después Ryan al medio. Danilo la levanta. Golpe de cabeza de Gulf. La termina sacando otra vez Danilo. Ahora sí lo encontró Bruno Guimaraes. Acá viene en la derecha. Pone el cuerpo. Busca la falta Bruno. No la consigue. La saca igualmente Guimaraes. La presta para Casemiro. Casemiro la va dejando para Gabriel. 39 se van a cumplir. Primer tiempo 0-0. Se adelanta Brasil. La pelota para Casemiro. Ryan solo acá en la derecha, en la izquierda se adelanta Douglas. La pelota viene a la derecha para Danilo. Danilo lo encontró, ya ocupó el espacio del puntero por derecha. Ryan a pierna cambiada, mano a mano con Gulf. Se viene, la trae Ryan, va a pasar Danilo. Pasó Danilo, juega el engaño Ryan, la sacó atrás, vino para Bruno, Bruno para Casemiro. Casemiro en la devolución otra vez para Bruno. Guimaraes y la pelota, Brasil el fútbol 0-0. Ryan se descuelga otra vez en la derecha, mano a mano ahora con Nusa. Se frena Ryan, la sacó para Bruno. Primero Casemiro, Casemiro al arco. Rebotó en el zaguero, Christopher Ayer. La vuelve a tomar Brasil, se adelanta Gabriel. Magalá jugó, Danilo recibió. En el área la pide Mateus Cunha. Levanta su mano también el jugador Martinelli. Ni a ninguno de las dos. Atrás viene la bola. Vino para Douglas Santos. 39-30 de este B. Primer tiempo 0-0. La mueve Brasil.
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0: Quería desbordar el jugador Vinicius. Allá trancó y la recuperó. Y le quedó a Martinelli otra vez para Vinicius. Quema, quema, quema. El arquero, el arquero Nailan empieza a escribir su nombre como la gran figura del partido. Vinicius la recuperó cuando Odegaard quiso girar adentro del área y después Vinicius se enganchó, definió de zurda. El arquero le sacó el gol a Vinicius. Ya es figura Oscar Nailan.
1: Sí, a ver, está claro que ha tenido por lo menos 3 o 4 tajadas más un penal que lo transforman en el gran protagonista de este primer tiempo.
0: Qué mal pasó Vini, la pelota la sacó Nusa. La pasó peor todavía, pero vuelve a tomar igualmente Douglas Santos y Brasil se queda en el ataque. Douglas tiene que girar, no se animó hacia adelante. Sale desde el fondo Alisson. Oscar, fue clarísima esta. El propio Vinicius después del enganche quedó de macho.
1: Sí, sí, totalmente, y aparte tiene mucha incidencia a la hora de la recuperación de la pelota, dentro de los altibajos que ha tenido el propio Vinicius, como ahora que acaba de perder una pelota increíble, otra más contra la raya. Ha tenido muchas irregularidades dentro del mismo partido, pero también ha protagonizado las jugadas más importantes.
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0: 41 minutos, primer tiempo. El partido 0-0. La está sacando del fondo el zaguero Hegen. Hegen juega sobre la izquierda para Gulf. Gulf atrás, el que baja otra vez el volante central Berge. Ahí la tiene Sander Berge, el jugador del Fulham. La tiene atadita el botín derecho, no tiene apuro, por eso camina, leyendo la cancha para dónde jugar. Ahora se interpretó, cerquita la tuvo que dejar. Vino para ayer, ayer la dejó para el volante Berge. Berge atrás para su arquero y ahora la revienta. Nailan la saca, una bola que rompe el cielo. La va a buscar Haaland, corre Haaland, cierra muy bien el zaguero Gabriel Magalhães. Con la cabeza se apoyó en Alisson Becker.
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0: La va sacando Brasil, la tiraron para Martinelli, la punteó pero rebotó, la buscaba. Mateus Cunha termina perdiendo y ahora recupera otra vez. Se viene Nusa, Nusa al medio para Haaland, quedó mano a mano, ojo con esto porque si va, si se mete en el área patea, dejó para Odegaard. Odegaard y el centro rebotado en Danilo, se pierde afuera, tiro de esquina, corner noruego.
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0: 42 y medio de este primer tiempo, ahora el que va por arriba es Noruega. Nos venimos a la punta izquierda, un cuarto de círculo, 0-0 el partido, Noruega.

0: y con el jugador Alexander Sørloth en el segundo palo para cargar hacia el primero, para tomar distancia, para saltar más que todo, para perderse en el aire. El centro de Bergevall, el primer palo, feo, la saca con golpe de cabeza Mateus Cunha, la vuelve a tomar Nusa, Nusa la levantó, salta el jugador Rierson, la cabeció, se la devolvieron, otro centro muy anunciado, sale Becker, te escucho ahora Cristian Bonsardo.
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2: Gracias a la FIFA por hacer lo correcto y revertir una gran injusticia, expresó en sus redes sociales el presidente de Estados Unidos, Donald Trump, luego de que el comité disciplinario de la FIFA resolvió suspender de forma cautelar al delantero de la selección de Estados Unidos, Folarin Balogun.
3: Para mí es un disparate.
4: Disparate.
3: Esto no.
0: ¿Para qué? Robó Brasil, Mateo Cunha, Vinicius. Vinicius, Mateo Cunha en el área, terminan perdiendo. La verdad, algo.
3: No.
0: Esto sienta un precedente.
3: No, terrible.
0: Tremendo, ¿no? A partir de ahora, todas las rojas van a ser evaluada fuera,
3: es que no,
0: lo normal.
3: Es que en realidad no, Golo, no va a pasar.
0: Vos decís que no, que es por Estados Unidos.
3: No, la verdad, es lo que te dan a pensar, o sea, a ver, entiendo que la jugada puede tener algún punto polémico, pero de ninguna manera es tan polémica como para decir, no, mirá cómo lo echaron, no, alguien tiene que actuar de oficio porque esto mancha el Mundial. No, para nada.
0: De acuerdo.
3: Es una jugada que puede tener algunas interpretaciones diferentes, para mí es roja perfectamente sacada. Y que hayan hecho eso, y esto, ¿quién lo dijo? ¿Trump?
0: Trump.
5: Sí, Trump.
0: Además, exponen hasta el propio árbitro, ¿no? Exponen al árbitro VAR, a todos los que trabajaron, porque si le sacan las sanciones, porque para ellos no merecía la expulsión.
3: Exacto.
0: El juego está detenido, 44:30 de un primer tiempo que por ahora se va 0-0. La pelota la está sacando del fondo otra vez. Se adelanta Hegem. El que viene marcándolo en primera instancia es Bruno Guimarães. Le ha costado un disparate. Habrá tenido que ver el penal malogrado, Oscar, porque la verdad que no le ha tocado prácticamente Bruno, ¿eh?
3: Y ha sido de los mejores jugadores de Brasil en la Copa hasta acá. Y la verdad que sí, después del penal ha desaparecido claramente.
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0: La pelota la está buscando en el aire el jugador Martinelli, la bajó. Se pasó Marquinhos, recupera Haaland. Mira cómo bajó, se puso Loro Verol a laburar, a trabajar por el equipo. Recupera Haaland, la prestió para Odegaard. Y ahora viene para Sørloth mano a mano. Allá viene Sørloth, se tiene que frenar, juega atrás, viene de frente Reyerson. Ya estamos en la edición, dieron 6 minutos más. La pelota viene para Sørloth, no ha mandado un centro. Yo entiendo esto, que hay jugadores que tienen la capacidad de jugar a pierna cambiada, otros no. Ahí lateral que va a corresponder a Noruega en la derecha.
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0: Lateral que corresponde a Noruega. Y va a ir Rierson a mandarlo sobre el área. Ahora sí, Sørloth de 9. Ahí el 7 puede hacer estragos, puede hacer destrozo, porque tiene capacidad física. Centro, queda corto, resta en el primer palo. El jugador Gabriel la vuelve a tomar igualmente. El propio Rierson tira, rebota y es córner. Habrá tiro de esquina, córner para Noruega, primer minuto de la edición.
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0: Nos vamos a la punta derecha, un cuarto de círculo y va otra vez Odegaard. Va a ir el 10 para mandar el centro. Yo les cuento, le presto el cristal de mis ojos para que usted me entienda. Todo Noruega se para detrás del segundo palo, o sea, en el vértice del área menor, desde el lado opuesto. Y ahora empiezan a caminar hacia adelante. Y allá va Sørloth, y allá va también Ryan. Y el centro va precioso. Salta Sørloth, cabeceó hacia el medio, le queda atrás. Y la termina sacando Martinelli. Tranca Musa, la pasa mal Martinelli. Retrocede rápido el jugador Wolf y juega atrás para su arquero.
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0: Se nos está terminando el primer tiempo. Ya quemamos 2 de los 6 que adicionó el árbitro del partido, el estadounidense Ismail Elfad. La va sacando del fondo Noruega. Ya viene para el zaguero Cristo Breyer. La va levantando, la pone para Odegaard. Gira volcado como número 5. Impone presencia, planta bandera. Busca la pelota, se requita de él. Otra vez Bergi. Vino para Bergi. Bergi para Odegaard. Se la llevó. Arranca el del Arsenal. La juega a la derecha. Viene para el del Borussia Dortmund. Ahí está Julian Rierson. Rierson jugando otra vez para Odegaard. Odegaard juega el engaño con Birchi. Prefiere jugar atrás para el zaguero. Ahí la tiene Hegen. Hegen jugando para el jugador numerado con el 5, que es David Gulf. Gulf jugando otra vez para Hegen. Hegen se adelanta caminando, no tiene apuro. 2.30, ya quemamos de los 6 que dice el árbitro estadounidense. La pelota viene a la derecha. La tiene que sacar otra vez Rierson. Se apoyó atrás con su arquero.
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0: Se nos va la primera parte, señores. Ya transitamos el juego de adición. Ataca Noruega, le queda Odegaard. Tapó el arquero Alisson. Tapó Alisson. Odegaard.

0: Neymar.
1: Sí, pero mira lo que hace Haaland, ¿no? Que en este caso no podemos hablar ni de técnica, ni de talento. Podemos hablar de corpulencia y de saber meter el cuerpo. Fue contra todo y contra todos y terminó ensuciando una pelota que le quedó a Odegaard. Pero, claro, hay que estar ahí, pelear la pelota correcta, ganar en inferioridad numérica para tratar de que otro llegue y en este caso pueda protagonizar la situación de peligro. Fue Odegaard que no metió una gran definición.
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3: Se viene Brasil sobre el final del primer tiempo. Levanta Bruno Guimarães a la derecha, vino para Danilo. Danilo para Casemiro. Casemiro levanta, la deja cerquita para Bruno. Guimarães la lleva. Tres hombres lo rodean, salió para Vinicius. Vinicius va para adelante, sí. Engancha y se va de Rierson. Viene Vinicius. Rierson no se da por vencido. Lo manotea, lo agarra, lo pellizca un poco. Le quedó la pelota a Bruno Guimarães de lejos. Rebotó en la cabeza. Igualmente viene a buscarla Danilo. La baja Danilo. Se queda en el ataque. Brasil le están quedando prácticamente dos minutos. Centro. Uy, se pasó en el envión. Martinelli. Un centro muy lindo que mandaba, si no me equivoco, el jugador Casemiro. Y Martinelli que entró a buscar ese cabezazo. Se pasó por un centímetro. Estaba habilitado. Le faltó el jopito para cabecear la hoja.
1: Bueno, para mí este es un error, ¿eh? Un error muy marcado de Martinelli, que parte perfectamente habilitado. El centro es perfecto y sin embargo calcula muy mal cómo ir a conectar la pelota y por eso lo terminan poniendo el 1-0 ya en este tramo final de la primera mitad.
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3: El juego está en la punta izquierda donde le bajó Sorlot, termina jugando atrás, la va dejando para Rierson jugando, ahí viene Christopher Ayer, ya la prestó al medio para Odegaard, va a quedar un minuto tan solo, se nos va el primer tiempo, señores, por el tobogán del tiempo tiramos los últimos suspiros de esta primera parte. Por ahora 0-0 entre Noruega y Brasil, octavos de final de la Copa del Mundo. Buscamos un lugar en cuartos donde ya esperan los dos clasificados de ayer. Qué lindo partido tendremos en los cuartos de final, se van a abrir la próxima semana. Acá viene otra vez Nusa, se frena Nusa, Nusa juega por bajo, la pelota la viene a buscar por el medio Berchi levantó, Valaria salta, Odegaard lo cubrió muy bien Gabriel Magalhães y salió Alisson, se queda con la pelota, quedan 30 segundos.
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3: Últimos 30 segundos, ataca Vinicius mano a mano, arrancó por afuera, ahora centraliza, va por adentro, no se animó tanto, arrancó otra vez para afuera, corre en velocidad Vinicius, le adelantó demasiado y después se tiró, y viene a hablarle el jugador Christopher Ayer, el jugador de el Brentford, que no se tire más, y Vinicius dice una sola, cóbrame una, pero en esta me parece que se vuelve a tirar Vinicius. Pitan al árbitro y se va a terminar el primer tiempo.
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3: Habrá saque de meta que va a tomar Noruega. Estamos ya en la hora.
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3: Va a pitar el árbitro estadounidense. Se termina el primer tiempo, señoras, señores, oyentes de Carve Deportiva y del Gran Circuito Cori. Se terminó el primer tiempo en Nueva Jersey. Está haciendo empate 0-0. El primer tiempo tuvo un gol anulado al equipo noruego y después un penal que atajó Naglan a Bruno Guimarães. 0-0 se van a Camarines. Y por Carve Deportiva para todo el país, el mundo, el título del señor Oscar Velo.
1: Bueno, la verdad que tuvo de todo el primer tiempo menos los goles y ahí es donde evidentemente quedaron en deuda, pero hay muchas atajadas del arquero noruego, hay algunas de Alisson, hay un gol anulado en el arranque del partido para Noruega, hay un penal errado por parte de Bruno Guimarães, es una de esas atajadas que le decíamos recién del portero noruego que figura de la primera mitad. La verdad que yo con Brasil me mantengo, ¿no? Me mantengo en lo que vengo sosteniendo a lo largo de todo el Mundial. Es una selección, para lo que hemos visto todos, otras selecciones de Brasil, que no le sobra absolutamente nada, que tiene un par de jugadores que marcan diferencia, pero que no lo han podido aprovechar a lo largo de este primer tiempo. Momentos de dominio de Noruega, momentos de muchísima más tenencia de pelota de Noruega, momentos en donde Brasil la pasó mal, y también momentos en donde la verde-amarela encontró algunos circuitos para, en definitiva, o asistir a Cunha, o asistirlo a Martinelli, o incluso aprovechar alguna de las virtudes que tiene Vinicius Junior. El partido está 0-0, yo creo que es un primer tiempo que mereció goles, capaz que el empate está bien, pero capaz que era 1-1 y no 0-0. Tengo la sensación de que vamos a tener un segundo tiempo espectacular. Ojalá que lo puedan materializar adentro de la cancha. Insisto, una selección brasilera que no le sobra nada, pero que tiene con qué quedarse con este partido.
3: Ponele números, Cristian Panzardo, por favor, a la tarde mundial.
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0: Recordar que el vencedor de este duelo, como decías, Colo, se cruzará con el ganador del cruce que tendremos entre México e Inglaterra, y será el sábado a las 18 horas en el Hard Rock Stadium de la ciudad de Miami.
3: Comenta Oscar Melo, trabaja todo el equipo de Carve Deportiva. Yo vuelvo para el segundo tiempo, gracias.
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0-0, señores, entre Brasil y Noruega al término de estos primeros 45 minutos. Brasil tiene inconvenientes, tiene problemas, le cuesta sostener el manejo de las pautas. En este caso de la primera parte, pero en líneas generales de los partidos que le ha tocado afrontar a lo largo de la Copa del Mundo. Digo esto porque está claro que Brasil, a diferencia de otros equipos, ya está en esta ronda buscando un lugar en los cuartos de final. O sea, no es poco, sí es poco para la historia de Brasil, pero digo, no es poco en el sentido de que está haciendo el camino perfectamente rumbo a la definición del campeonato. Pero tampoco es que ha sido un seleccionado con todas las virtudes del mundo que habitualmente le podemos conocer a la selección brasileña. Yo creo que Brasil, junto con algunas otras selecciones, yo creo que en este Mundial incluso lo podemos emparentar con Uruguay, en cuanto a alejarse mucho de su identidad histórica. Brasil es una selección que tenía otros atributos del famoso jogo bonito, pero que no era simplemente el jogo bonito, del samba, bailar, cosas, no. Jogo bonito de jugadores tremendamente importantes en el mundo que marcaban una diferencia enorme, que sabían jugar y que te complicaban la vida desde lo individual, pero también desde lo colectivo, pero que no era simplemente el juego bonito del samba, bailar, cosas, no. Juego bonito de jugadores tremendamente importantes en el mundo que marcaban una diferencia

terrenal, desde los zagueros pasando por los laterales, la mitad de la cancha, incluido Casemiro, incluido Bruno Guimarães, que es un buen jugador, por supuesto, un muy buen jugador, pero que digo que está dentro de jugadores que tranquilamente puede haber superiores en la Copa del Mundo. Los delanteros, sacando Vinicius, no tiene nada del otro mundo, ni Ryan, ni Gabriel Martinelli, ni Cuña, no, para nada. Ahora, dicho esto, tuvo momentos Brasil en el primer tiempo como para hacer el quiebre a su favor. Por ejemplo, un penal. Un penal que el árbitro en cancha se lo termina comiendo, que lo llaman del VAR, y bueno, en el VAR la miró medio segundo y terminó cobrando penal porque era una jugada muy clara, realmente extraño como a tiempo real no la pudo ver de la mejor manera. Ese penal es para que lo patee el crack. ¿Qué quiero decir con esto? Que ese penal en Francia es para que lo patee Mbappé. Ese penal en Argentina para que lo patee Messi. Ese penal en Noruega para que lo patee Haaland. Ese penal en, qué sé yo, en Portugal es para que lo patee Cristiano Ronaldo. En Inglaterra Harry Kane. Y así podríamos seguir con muchos ejemplos más. Por lo tanto, ¿para quién era este penal? Era para Vinicius. ¿Quién lo patea? Lo patea Bruno Guimarães. ¿Cómo lo patea? Mal. Mal, anunciado, a media altura. Bastante fácil de poder atajar por parte de Nailand en el caso de adivinar el palo, y adivinó el palo. Una vez que adivina el palo, que le funciona la intuición, después es evidente que si es a media altura todavía tiene más facilidades para poder quedárselo. Esa atajada de Nailand termina siendo un quiebre en el primer tiempo, porque era la chance de Brasil de desatar el partido, de empezar a ganarlo, de salir de un momento de zozobra que había durado unos 12 minutos de protagonismo noruego y que con ese penal lo podía empezar a manejar de otra manera. Bueno, lo erra y el golpe anímico favorable, en vez de ser para Brasil, terminó siendo para Noruega. Pero ojo, Noruega después de los primeros 10-12 minutos también se apagó. Se apagó, no fue el mismo, ya la tenencia de pelota no fue la misma, se dio un partido en muchos tramos de ida y vuelta, y en ese ida y vuelta donde la mitad de la cancha era mucho más para transitar que para jugar, en ese ida y vuelta yo creo que terminó siendo favorable a la selección de Carleto Ancelotti, porque ahí sí, los Vinicius ni hablar, pero los Ryan, los Cuña, los Martinelli con espacio tienen mucha más chance de hacer daño. Y sin embargo, cuando en ese ida y vuelta le tocaba atacar a Noruega, Noruega no tiene tanto jugador desequilibrante. Lo tiene Anusa, el número 20, que ya ha demostrado en otros partidos que es muy interesante, pero que bueno, hoy no estuvo fino para terminar algunas jugadas que él mismo protagonizó. Es decir, es encarador, es driblador, busca el uno contra uno, juega pierna cambiada, entonces cuando queda de frente, cuando corta para adentro, le queda largo de frente y puede sacar buenos remates. Así ha convertido algún gol en esta Copa del Mundo, pero hoy no estuvo tan participativo o no estuvo tan acertado en sus participaciones. Odegaard, que es el otro jugador, el número 10, tuvo un par de remates al arco, no pudo con Alisson, pero tampoco estuvo tan enchufado en el juego. Haaland pasó bastante desapercibido, tuvo apenas un par de ocasiones en donde le llegó la pelota, y en una terminó con una especie de remate, pero muy débil, sin problemas para Alisson. En la otra no es que tuvo un remate, pero sí que provocó que Brasil perdiera una pelota para que Odegaard quedara con el arco de frente para sacar un remate que otra vez se lo terminó quedando Alisson. Después Brasil en ataque tuvo varias jugadas protagonizadas por Martinelli y por Vinicius, que volvieron a tener al Island como uno de los protagonistas de la primera mitad. De hecho, creo que termina siendo el número uno de Noruega, la figura del primer tiempo, no solo por atajar el penal, sino también porque tuvo dos o tres intervenciones más que mantuvieron su arco en cero. Entonces, ahí está el panorama del partido, lo parejo del partido, cómo Brasil no pudo sacar grandes diferencias, cómo Noruega tampoco pudo encontrar grandes lugares para terminar complicándolo al seleccionado de Carleto. Y los dos atravesaron esos momentos que en principio parece que son favorables y que después terminan siendo un golpe en contra. Noruega en el arranque del partido convierte un gol, se lo anulan.
sea que ahí el golpe anímico fue en contra de Noruega. Brasil, penal a favor, lo remata Bruno Guimarães, no lo termina convirtiendo, se lo ataja el arquero. El golpe que parecía anímicamente favorable para Brasil termina siendo en contra de Brasil. Pero bueno, los dos después trataron y pudieron acomodarse a cómo se estaba desarrollando la primera.

0: mitad. Yo creo que es un primer tiempo que mereció tener goles. El empate yo creo que está bien, pero en vez de ser 0-0 podría haber sido tranquilamente 1-1. Hubo buena respuesta de los dos arqueros, tanto de Alisson, pero sobre todo de Nyland. Y ahí podemos resumir, porque este primer tiempo se fue 0-0. En el segundo, creo que van a cambiar un montón de cosas que le pueden dar a la segunda mitad justamente otro vértigo, otra electricidad y otros momentos como para que en los 90 se termine el partido. No sería una rareza que se vaya a la larga, ya ha pasado en varios juegos, tanto de 16avos como de octavos, pero me parece, no sé, tengo la sensación de que este partido termina en los 90, de que alguno de los dos se lo termina quedando. Veremos si los entrenadores meten mano o si salen a la cancha con lo mismo que jugaron en el primer tiempo. El segundo ya se nos viene y va a ser, por supuesto, con el relato de Colo Alonso por Carve Deportiva para todo el país. Claro, acá, la radio del Mundial.
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0: tiene empate entre Brasil y Noruega, y esto los estaría llevando a la larga. Veremos si en los 45 que quedan logran los dos seleccionados mejorar la puntería para tratar de evitar ese alargue y darnos un clasificado antes de los 30 suplementarios. Estamos esperando por el ingreso de Brasil y de Noruega para ver si vienen con variantes o no. Por ahora parece que todos se van acomodando y lo último que queda es la distribución de los jugadores para ocupar su espacio en la cancha. Vamos a repasar con Cristian Banzardo lo que está programado para estos octavos de final, que ya tienen los dos primeros clasificados, fueron el día de ayer, y que ahora buscamos dos nuevos de los equipos que pelean por un lugar entre los 16 mejores.
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2: Lo que decías vos, Colo, ayer tuvimos dos encuentros por los octavos de final, la goleada de Marruecos sobre Canadá 3-0 y el triunfo de Francia sobre Paraguay 1-0. Una vez que termine este encuentro entre Brasil y Noruega, a las 21 jugarán México ante Inglaterra. Mañana vamos a tener dos partidos, a las 16 Portugal frente a España y a las 21 Estados Unidos ante Bélgica, mientras que los octavos de final cerrarán el martes, cuando a las 13 horas Argentina enfrente a Egipto y a las 17 Suiza enfrente a Colombia.
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0: Bueno, se va a ir Sorloth, si no me equivoco, del campo de juego. La verdad, entiendo las decisiones técnicas, yo no me la puedo agarrar con el jugador. Para mí jugó totalmente fuera de lugar, fuera de puesto, y de una forma que además se lo notaba ofuscado, totalmente fuera de lo habitual de Sorloth. Un jugador que, claro, también hay que ser muy concreto en esto, ¿no? Ocupa el lugar habitualmente que Haaland tiene como número 9 y no lo va a ir ni siquiera a molestar, pero podría haberlo acompañado mucho más cerrado. Se vienen dos cambios entonces en Noruega.
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2: Las salidas en Noruega del 7, Alexander Sorloth, y el 20, Antonio Nusa. Los ingresos del 21, Andreas Schelterup, y el 24, Oscar Bob.
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0: Señoras, señores, 11 para cada lado, pelota el medio y a jugar el segundo tiempo. Ya está en marcha Brasil Panza, vino sin cambio, ¿verdad? Para los segundos 45.
2: Exactamente.
0: Muy bien, muchas gracias. Está en marcha el segundo tiempo, dos cambios en Noruega. Sacó los dos de afuera, los dos que juegan como punteros, Sorloth y Nusa, a la cancha. Entonces, Schelderup y el número 22, Bob, son los dos que están en la cancha para jugar los segundos 45 minutos.
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0: Primeros 30 segundos, pelota que se pierde afuera, saque de meta que va a ser el arquero Nyland. Le va pegando en largo el vestido de verde. Hoy ya atajó un penal y veremos cómo responde los segundos 45 minutos. Ahora respondió con una patada fuerte afuera del campo, lateral para Brasil.
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0: La va sacando del fondo Brasil, viene sobre el círculo central donde no saltó Mateus Cunha. Golpe de cabeza de Berge, la vino recuperando igualmente Casemiro. Casemiro la dio para Martinelli, mira cómo giró, arrancó por el círculo central. Martinelli abrió, se descuelga por este lado Douglas Santos y delante de él quedó Vinicius. Va frenando Vinicius, Vinicius no se animó a ir, por eso juega atrás, va para Casemiro. Desde el eje maneja Brasil, la frena Casemiro, juega atrás en el apoyo, viene Gabriel. Magalhães adelanta, tira otra vez para Vinicius, acá lo vienen a marcar, viene Bobo a la marca, la juega Vinicius al medio para Casemiro, Casemiro de cachetada la va dejando cerquita del para Marquinhos que se adelantó, primero se cierra Danilo para abrirse, a aquel lado va Ryan, mano a mano Ryan, pasó Bruno Guimarães, Ryan hacia el medio, Ryan tiró cruzado, rebotó en la presencia del zaguero, la saca Hegem, habrá lateral que va a corresponder a los norteños.
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0: La pelota la tiene otra vez Brasil, se adelanta Gabriel, la tiene Magalhães, ya cruza la frontera campo enemigo, por el medio la pide Casemiro, se agacha para que la pelota salte, y allá pasó para Ryan que quedó como puntero, parece mano, sí señor, metió la hand, habrá tiro libre que va a corresponder al equipo noruego.
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0: La pelota la tiene el arquero, todavía no la saca Island.
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0: La sacó el arquero, la va sacando Island, va dejando cerquita de él para el zaguero, oye, se va a sacar la pelota sobre la derecha, parece que se quiere apagar de a poquito el Mundial, ahora sí, se va nuevamente encendiendo porque tiene todavía mucho por delante. La pelota la tiene Bob, Bob va jugando, le cometen infracción, habrá tiro libre para Noruega, carril del 4.
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0: La juega hacia el medio y sale el volante central Berge, se va frenando el corpulento Berge, Berge lo tiene cerquita a Odegaard, prefiere el pase atrás, se pasa por pie de Christopher Ayer, se levanta y se va a meter en campo antagónico, no, se frenó antes de llegar a la línea que dos divide el terreno de juego, la juega atrás, viene otra vez por aquel lado a buscarla el zaguero y lateral, Gjerson jugando más atrás para su arquero, la tenencia es de Noruega, no logra pasar la mitad de la cancha.
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0: La tiene en la derecha, Gjerson jugó hacia el medio para Berge, Berge la movió para Odegaard, salió bien de la presión de Casemiro y ahora tiene campo, tiene metros, tiene para ir hacia adelante Odegaard, cruzó la frontera, puerta abierta, callejón central para Berge, se viene Berge por la derecha, ya corre Odegaard, que viene enganchó a Berge, va a tirar, uy, mira lo que hizo, qué destino. Dígame que le picó un metrito, no sé, un centímetro antes, que la pelota se le levantó un poquito. Porque si no, no tiene argumento. Lo que hizo Berge, la mandó como 25 metros arriba del arco, señor Oscar Velo.
3: Sí, la verdad que insólito cómo termina siendo la resolución de la jugada. Una chance que era muy clara para Noruega, con un remate que, lógicamente, no tiene por qué ir al ángulo o contra el palo, pero que se fue demasiado desviado.
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0: La pelota viene sobre el círculo central, la baja Berge, la va jugando atrás, ya se apoyó con Berge, arranca sobre la derecha, aquí mire, viene abierto acá, viene Gjerson, primero Odegaard, pasó Gjerson, se frena Odegaard, amagó hacia el medio, jugó para Gjerson, abierto por la punta derecha, se frena en el puesto del 7, juega para Odegaard, lo manotea Casemiro, rebotó en Casemiro, se la llegó Gjerson, la dejó cerquita para Bob, amaga, tiene la pelota el 22, Bob es zurdo, la dejó para Odegaard, rebota en Casemiro que no se dio por vencido, lo presionó todo lo que pudo, abre lateral que va a corresponder al equipo de Noruega en la punta derecha.
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0: Tiene la pelota por este lado Gjerson, Gjerson la movió, la vino a dar para Odegaard, otra vez para Gjerson, hay falta de Martinelli, dice que no el árbitro, parecía que lo tenía tomado del hombro el jugador de Brasil al noruego. Habrá tiro lateral que va a ser Douglas Santos para Brasil, puesto del 6.
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0: El segundo tiempo empezó más cortado, me parece, Oscar, menos entretenido que lo que fue el primer tiempo.
3: Sí, apenas van 5 minutos, pero es una realidad. No arrancó con el mismo ida y vuelta que por momentos tuvo el primer tiempo.
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0: Salió muy bien Berge. La jugó a la derecha. Por este lado se adelanta Christopher Ayer. Ya cruzó. La jugó a la derecha. Donde viene como puntero Gjerson. Gjerson por delante lo tiene a Bob. Se viene frenando Gjerson. La jugó para Bob. Bob la devuelve para Gjerson. Gjerson para Bob. Bob pisa la pelota. Douglas Santos en la marrición. En la marca pegajosa. Dejó la pelota. Viene para Berge. Berge para Gjerson. Gjerson para Bob. Marca con todo. Mateus Cunha. Termina sacando la pelota. pelota a Douglas Santos. Golpe de cabeza otra vez. Deyer la vuelve a tomar por el medio. Douglas Santos limpió bastante bien con Bruno. Está saliendo el zaguero Marquinhos. A la derecha va dejando la pelota para Danilo. Presionado Danilo. Juega muy bien de cachetada. Levantó para Ryan. Baja Ryan. Devuelve para Danilo. Danilo tiene cerca a Marquinhos. Prefiere jugar en largo y de sur hacia el medio. Ojo que eso puede ser complejo. Salta Martinelli. No puede. La baja Odegaard. La bajó muy bien Odegaard. Tiene que apoyarse atrás. La dejó para Rierson. Rierson en el medio para Christopher Ayer. La va dejando sobre el círculo central para Bergi. Bergi la movió para Odegaard. Pasa por el puesto de enganche calle con central. El partido 0-0. 6:30 ya del segundo tiempo. La movió a domicilio. La llevó y la entregó Odegaard. La va jugando para Bergi. Bergi jugando atrás. En la izquierda se adelanta el zaguero Hegem. Hegem otra vez para Bergi. Bergi dejando para Hegem. Hegem la tiene. Casi 7 se van a cumplir. La mueven atrás. Rodando en territorio noruego.
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0: Se apoyaron el arquero Nailan. La pone. El arquero ya la contiene y la va a sacar.
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0: Repone Noruega saliendo del fondo.
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0: La tiene otra vez Bergi. La va jugando para Rierson. Rierson frena. La da para Bob. Bob lo saltea a Rierson. Llega otra vez a Bergi. Bergi para Berg. Primero pasa por los pies de Odegaard. Y ahora sí a la izquierda. Allá se adelanta Hegem. Hegem jugó bien a la zurda donde está el lateral izquierdo Wolf. Wolf jugando más atrás otra vez. Vino para Hegem. Hegem la deja el círculo central. Baja a Virgin. Virgin la dio para Odegaard. Mano a mano con Casemiro que lo viene marcando, que lo viene mirando, que lo viene midiendo. Ahí la tiene Odegaard. Que bien se demarcó por la izquierda Wolf. Se viene de contra Virgin. Y allá va Wolf. Llega como puntero. Levanta el centro. Queda corto. Y Marquinhos la termina reventando en el vértice del área menor. Vuelve a sacar la pelota fuera ahora. Hegem, lateral que corresponde a Brasil.
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0: La tiene el equipo norteño desde las manos de Danilo. Jugaba para Ryan. Restaron hacia el medio donde viene Bruno Guimarães. La perdió. Y Haaland la tiene. Mira cómo giró Haaland. Qué bien se sacó la marca de arriba del jugador Casemiro. Haaland la dejó. En la izquierda viene el recién ingresado. Shelder Bob termina perdiendo. La recupera rápido Brasil. Que sale con Casemiro y ahora Martinelli. El freno, el enganche, el rodeo, la cabeza levantada y la pelota a la izquierda. Ya va por este lado a trepar como puntero. Se viene Vinicius, se viene. Va a pasar por la izquierda Douglas Santos. Vinicius mano a mano por uno con dos. Se va Vinicius, se va. Se fue Vinicius, quema. Entra Vinicius. Ay, Vinicius. Se olvidó de la pelota, Vinicius. Qué increíble. Es córner porque terminó rozando en el jugador Christopher Ayer. Pero lo cierto es que Vinicius, una de más, me parece, Oscar.
3: Le ha pasado a lo largo del partido, ¿no? De meter un par de enganches y de gambetas, sobre todo esas que intenta largas, pero verdaderamente es como que en el tramo final siempre termina siendo una que no le permite que la jugada llegue a destino.
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0: siempre detrás de las cortinas. Centro que va, primer palo, Peinaro quema, no entra nadie. En el segundo palo, nadie entró de Brasil. Y ahora nace la contra, la va sacando Yeldrub, se queda con la bola, hace la pausa Yeldrub, va jugando atrás. La pelota ya pasa por los pies del zaguero Hegem. Hegem la deja para ayer y va saliendo Noruega.
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2: Novena fecha de la segunda división profesional, que ayer tuvo la victoria de Paysandú sobre Rentistas 2-1, el triunfo de Plaza Colonia sobre La Luz 1-0 y la victoria de River Plate sobre Oriental 2-1. Hoy Félix le ganó a Huracán 2-0, 60 minutos en Tacuarembó, local iguala con Cerrito 0-0. A las 20 jugarán Colón ante Uruguay Montevideo y la fecha cerrará mañana cuando a las 18 Miramar Misiones enfrenta a Atenas de San Carlos.
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0: Ataca Noruega, viene por este lado Rierson la dejó, Odergar la prestó, le recibió el zaguero Christopher Ayer, la va dejando para Berchi otra vez para Odergar, la pone debajo del botín zurdo, no tiene apuro, la paciencia es la clave para tratar de entrar una defensa cerrada. Odergar la mueve, ahí la tiene el zurdo, cabeza levantada, va leyendo, va buscando, ya levantó para Bob giró, lo marcó Martinelli, se la llevó Bob, abrió muy bien, viene por aquel lado Yeldrub, se mete en el área, quema, pelota al medio para Odergar, rebotó, insiste Yeldrub, la baja el 21, insiste sobre la punta izquierda, viene pisándola por un lado y por el otro, lo doblaron en la marca, la termina perdiendo, Danilo la hace rebotar en Yeldrub, ahora lateral que va a corresponder al conjunto brasileño.
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0: Habrá salida del fondo, me cuesta no tener al Seba Sánchez acá, viste, es cuando yo a vos te tengo toda la fe del mundo. Pero me parece pero no estás a la altura del Seba.
3: No sé el nombre del actor. El otro
0: son dos actores.
3: Sí, el otro es un crack.
0: El otro es el que. No. Al que le pega, sí. Claro, ese, para que la gente entienda, está el que Will Smith le pega el cachetazo cuando se burla de la señora en un. ¿Cómo? Chris Rock. Y el otro, el pelado que hace el de Juego de Cartas.
3: Pelado es un crack.
0: Ese, el otro es un crack. ¿Cómo es que se llama esa película de las cartas, del engaño, todo eso?
3: No me acuerdo.
0: Ah, dale, Oscar.
3: Sí, no me acuerdo, pero es un fenómeno.
0: ¿Querés salida de cuatro? No.
3: Pero es un fenómeno.
0: Para hablar, ¿de qué vas a hablar?
3: Y de fútbol.
0: La pelota la tiene Noruega. Arranca por la izquierda. Yeldrub se va quedando con la pelota. Atrás viene para el lateral Wolf. Wolf la va moviendo sobre el círculo central para ver si la tiene. La levanta el 8. La tira a la izquierda otra vez. Yeldrub viene como puntera por izquierda. Mago mandar el centro. Ahora sí. El freno, el retroceso, el pase al medio. La pide Odergaard. No se viene el pase, marcó con todo Danilo, retrocede, habrá lateral para Noruega cuando se va a venir Hendrik en Brasil.
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0: Hay lateral que va a corresponder a Noruega cuando paran el partido para el cambio en Brasil, señor Cristian Pansardo.
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2: El ingreso del número 19 en Brasil, Hendrik se retiró con la camiseta número 9, Mateus Cunha.
3: Que juegue Cunha y no juegue Hendrik.
0: Desde la primera fecha del Mundial,
3: sí.
0: Te veo que estás...
3: No, pero es que...
0: Indignado con el tema. Es cierto.
3: La verdad que...
0: Además siempre...
3: Ojo, entiendo, hizo, ya tiene como 3 goles, todo bien.
0: ¿Vos sabés con lo que carga el pobre Mateus Cunha?
3: Por eso, que cargue con eso en el banco, dejalo a Hendrik.
0: La pelota la tiene Noruega, estamos en 13, abrieron a la derecha, acá viene Rierson, mano a mano con Martinelli, la pelota al medio para Bob otra vez para Rierson para Bob atrás, el pase viene para Odergaard, se adelanta Noruega, rebotó, la robó Casemiro, enganchó muy bien de taco Casemiro y después lo puso a correr a el jugador Vinicius, que tiró para Hendrik, quien hace el primero, ahora lo sí, lo gritó Hendrik. Le erró al arco, Hendrik. ¡Ay, señoras y señores! Por estas cosas, quizá, sea que no Hendrik. ¡No, Hendrik, no! Corrió 25 metros contra el arquero Hendrik. Definió tratando de picarla y mal. Se salva Noruega. No sé si tendrá otra tan clara como esta Brasil, Oscar.
3: Quedó muy abierto Brasil. Hay un pase fenomenal de Vinicius para Hendrik. Yo te la diría al revés. Estuvo 60 minutos en la cancha Cunha, no tocó una pelota importante en ofensiva. Hace 10 segundos que está Hendrik, ya tuvo mano a mano. Definió mal porque el control fue malo. Ahí se le fue un poquito larga y ya cuando quiso definir lo tenía demasiado arriba el arquero. Se va cerca, pero la definición no fue buena de Hendrik. Lo que fue sensacional es el pase de Vinicius Junior.
0: No, el pase de Vinicius fue una locura, ¿eh? De tres dedos, entre los dos defensas, porque además tenía dos jugadores contrarios que lo venían cerrando. Hendrik se comió el gol. Era el gol brasileño en los 15 minutos de este segundo tiempo.
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0: La pelota la tiene otra vez el equipo de Noruega. La va jugando Bergi. Bergi juega atrás para el zaguero. Ya se apoyó con Hegem. Hegem jugando, bajando para allá. Allá la juega para Odegaard. Baja muchos metros, casi a su propia área. La deja para el arquero. Ya la tiene Nailan.
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0: La juegan hacia la derecha donde viene Bob. Mira cómo va a pasar por este lado Odegaard. Se viene Bob, se metió en el área, rebotó. Y queda Berge, no puede porque estaba fuera de juego. Por eso termina sacando la pelota del fondo. Otra vez Brasil. Ya la movieron sobre Martinelli. Martinelli para Danilo. Ryan corre hacia adelante. Va bajando Hendrik al puesto de enganche. Viene para él. De primera limpió. Vino para Bruno Guimarães. Marcó con Toñer. Rebotó y se la llevó Martinelli. Levantó otra vez para Hendrik. Que solo va a quedar Bruno Guimarães. Está solo Vinicius también. La adelanta Hendrik. Le va a dar arco. Sí. Arco. Comirón. Morfón. Egoísta. Habrá córner para Brasil. Oscar Velo.
3: Sí, pero todo eso que acaba de decir cabe para la jugada. Tenía opciones de todo tipo de Hendrik para descargar, tanto para la derecha como para la izquierda. Con Vinicius decidió sacar un remate que ni siquiera tenía, un panorama tan ventajoso para intentar ese remate. No deja de sacar algo importante que es un tiro de esquina.
0: 15 minutos clavados de este segundo tiempo y va por arriba Brasil. Va a pegarle desde la punta.

Bruno Guimaraes que romperá en el primer tiempo. El centro cerradito para Marquinhos. El centro de Bruno, qué lindo va. El arquero a piñazo puro. Sacó con golpe de puño el arquero Neymar. Vuelve a tomar la pelota Brasil. La baja por el medio. Se queda con ella. El centro de

0: el manotazo salvador. Se salvó Noruega. El arquero sigue siendo figura, Oscar.
1: Es la gran figura del partido. Y a esta altura la única explicación por la cual Brasil no está en ventaja. Más allá de todo lo que ya hemos hablado de esta selección de Brasil, que no es una selección maravillosa, ni mucho menos, ha hecho los méritos de sobra para estar ganando, al menos por la mínima.
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0: Se viene Ryan, jugó a la izquierda, viene a buscarla Vinicius. Mira cómo se va Vinicius, se va. Llegó la línea final, el freno, la pausa, el pase al medio. Y si te animás, Casemiro al arco, no. Mandó el centro, para mí es offside de Ryan. Igualmente la bajó para Bruno Guimarães. Y el arquero se mandaba una tajada extraordinaria. Está todo invalidado por el offside de Ryan, porque Casemiro se tomó un segundo que no tenía. Y después el arquero Nylan le sacaba una pelota bárbara a Bruno Guimarães. De esas pelotas que hacen agigantar a cualquier arquero, porque era de macho y con un brazo abierto le sacaba el gol a Bruno Guimarães, Oscar.
1: Sí, yo se la cuento la tajada, porque no estaba sancionada todavía la posición adelantada cuando se termina dando el remate con todo, ¿no? Con el arquero que se tuvo que jugar la vida y termina sacando una pelota que era prácticamente imposible. Nylan es la gran figura del encuentro.
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0: Y el anterior, Oscar, también es bravísima, porque se le debió de más, ¿eh?
1: Sí, sí, dificilísimo.
0: Y el césped cortito, mojado, ¿sabes cómo se mueve esa guinda después que toma esa instancia? Bueno, se viene un cambio en Noruega. Se va el lateral derecho Rierson a la cancha, el número 14.
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0: La pelota la tiene Noruega en el círculo central, la va pisando. Bergi se queda con la pelota. Bergi va jugando cerquita de él. Ya viene a buscarla el zaguero Hagen. Se queda con él, se la mueve atrás. Otra vez la pelota para Ye. Ye lo tiene abierto a la derecha. El lateral derecho recién ingresado. Viene la pelota a buscarla. Bob va jugando por bajo. Viene por este lado. Rápido Panza.
3: El ingreso del número 14, Fredrik Orsnes. Y el que se retiró fue el 26, Julian Rierson.
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0: Va jugando la pelota otra vez. Bergi se va a parar en cualquier momento dentro de un par de minutos para la pausa de la rehidratación. Todavía le quedan un par de minutos. Estamos llegando a los 20 del segundo tiempo.
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0: La pelota la tiene desde la derecha otra vez Noruega. Acá viene el recién ingresado. Se queda con la bola, quiere jugar hacia adelante. Por ahora no se la dan. Ahora sí viene para el arquero Nylan. Ha sido gran figura Nylan. Ha tapado 3-4 chances clarísimas de Brasil. Incluso un penal en el primer tiempo a Bruno Guimarães. La está sacando del fondo otra vez Noruega. 20 del segundo tiempo, 0-0.
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0: La tiene en la derecha Ornis, va jugando por bajo, lo dejó para el volante Odegaard, otra vez atrás para Berge, arranca sobre el círculo central, cruza la frontera, campo abierto por el medio, callejón de la derecha, también abierto y en la izquierda mucho más, allá viene la pelota a buscarla, el jugador Shelderup, se frena Shelderup, la juega atrás, viene para el zaguero Hegem, Hegem la juega, ya la movió, cerquita vino para Berge, Berge para Hegem, Hegem la jugó, a la izquierda vino para Shelderup, va a mandar el centro Shelderup, mandó el centro cerrado para Haaland, el manotazo del arquero, y Gabriel después termina pechando la pelota para mandarla al córner, era una buena bola que buscaba Haaland en el segundo palo, el manotazo de Alisson, y después la termina sacando con la cadera al córner Gabriel, habrá tiro de esquina para Noruega.
1: Bueno, es una pelota que genera peligro simplemente por el recorrido del balón, más allá de la búsqueda natural para Haaland, hay una participación de Alisson que termina siendo fundamental para desviar el balón.
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0: Hay tiro de esquina, córner que hace Odegaard. Saca con golpe de cabeza, bien plantado Gabriel, la corre igualmente por aquel lado y llegó Shelderup, se queda con la pelota Shelderup, la dejó para Bob. Bob otra vez para Shelderup, quiere desbordar por la punta izquierda. Maravano viene con Marquinho, que salió lejos del área, la juega atrás Shelderup, la pelota viene para Bob. Bob otra vez para Shelderup, Shelderup por la izquierda, quien queda por aquel lado, es el lateral.

0: demasiado largo. No pudo llegar Haaland, pero avisó Noruega que sigue en partido, Oscar.
1: Bueno, son dos consecutivas de Noruega con buena presencia adentro del área, en ambos casos buscándolo a Haaland. Haaland que en las dos oportunidades no llega por muy poquito, pero lo ha complicado, lo pone contra las cuerdas el seleccionado europeo al pentacampeón del mundo.
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0: Vienen las variantes en Brasil, 22 minutos de este segundo tiempo. Se va Martinelli, uno de los que deja el campo de juego. El otro también es Ryan. Veremos quién ingresa para jugar lo que resta del partido en este segundo tiempo por ahora, Cristian.
3: Los cambios en la selección de Brasil, los ingresos del 10, Neymar, y el 18, Danilo Santos, se retiraron con la 22, Gabriel Martinelli, con la 26, Ryan.
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0: Pausa de rehidratación, comenta Oscar Velo para todo el país, el primer cuarto del segundo tiempo, el tercero del partido, sigue 0-0.
1: Sí, desde el arranque del segundo tiempo, la verdad que las características habían cambiado bastante respecto a lo que habíamos visto en la primera mitad, bastante más entrecortado, con un poco más de temor de las dos selecciones a perder pelotas en lugares innecesarios, pero que avanzado este tramo, empezó otra vez el arquero Nightland a ser la gran figura, sacando tres o cuatro pelotas muy importantes, evitando que Noruega empiece a caer, evitando que Brasil se ponga arriba en el marcador, cosa que ya es para mí recontra merecida, y sobre todo en ese tramo del que estamos hablando, en donde aparecieron tres, cuatro jugadas muy importantes del seleccionado de Carleto Ancelotti, como para lograr por lo menos estar por arriba en la mínima. Ahora, los últimos 3-4 minutos previo a esta pausa de rehidratación han sido de Noruega, que se adelantó en la cancha, que empezó a agarrar la pelota, que se empezó a animar a colocar más gente merodeando el área de Brasil, que hubo un par de búsquedas muy importantes a Haaland, que llegaron dos o tres chances importantes, que lograron o que hicieron que Alisson tuviera que intervenir con alguna reacción importante también para que su valla no sea vulnerada. ¿Qué quiero decir? Que Brasil yo creo que ha hecho más que Noruega por la ventaja en el partido, pero que los europeos en el tramo final, antes de esta pausa de rehidratación, tuvieron dos chances muy pero muy claras. Movió el banco Carleto, a la cancha Neymar, y esto puede ser un revulsivo desde lo futbolístico que le permite a Brasil encontrar lo que hasta ahora no encontró.
2: 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Chaguarón 16-65, casi Galicia, con el respaldo del grupo Ayala.
0: Señoras, señores, entraremos a jugar los últimos 20 minutos de juego y veremos para dónde decanta, para dónde sale esto. Por ahora es un 0-0, donde el arquero Nightland es gran figura, como le decía el comentarista del Mundial, Oscar Velo. Le ha sacado dos o tres chances claras, inclusive un penal en el primer tiempo a Bruno Guimarães. Todavía no ha aparecido Haaland. Ha tenido, sí, algún acercamiento, pero nada de esas jugadas donde el propio Haaland pueda poner su nombre, certificar que está presente en este partido. Lo tiene bien custodiado por ahora el zaguero Gabriel Magalhães. Últimos 20 minutos, que pueden ser 50 en total, si esto no se termina antes de los 90.
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0: La va sacando Alisson Becker, la juega a la derecha para Marquinhos, correteado por Odegaard. Termina sacando Marquinhos, de cachetada la dio para Danilo. Danilo se frena en la derecha, busca el medio donde viene a buscarla Danilo Santos. Danilo Santos de primera y atrás, va dejando para Gabriel Magalhães, se adelanta, ya la prestó en la izquierda, bien abierto viene el jugador Douglas Santos. Vinicius bajó casi hasta la línea de cal, la jugó bastante bien para Ney. Neymar viene, Neymar se frena, paso delante del Vinicius, marca con todo el lateral Hernus, termina sacando afuera el lateral que corresponde a Brasil, lo hace Douglas Santos.
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0: Saca la pelota con el guantazo y el arquero Nylan. Se la movió. La jugó cerquita. La dejó para Hegen. Hegen a la derecha para Ye. Se frena. Mira hacia adelante. No sabe para dónde salir. Ahora sí. Sale Ye. El partido lo está empatando Brasil en Uruguay 0-0. Se viene Ye. Que bien levantó. Termina rebotando. Y la sacó Danilo Santos. Rebotó en el propio Ye. Salta Danilo Santos. Salta Bob. La baja Bob. La dio para Odegaard. Y va solo por el medio Haaland. Se viene Odegaard. La dio para Haaland. Amagó en el área. Termina perdiendo. Insiste Odegaard. La tiene el 10. La Tolbotín Zurdo está dentro del área. Lo rodearon 3-4. No puede. Claro. Fue el embudo. Fue contra todos. Y no es Haaland. Tiene mucha claridad en el pie zurdo. Pero le faltó ahí un poquito de espacio para poder firuletear. La pelota la va sacando otra vez. Noruega desde el fondo. Estamos en 17. A falta de 14 minutos.
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0: Faltan 14, debe decir. 14 minutos finales. No. 18. 14 no. 14 lo que marca ahí. Eran 72 con 14. Ahora con 15, con 16, con 18. Están a falta de 18. Quedan 18. El partido lo tiene Noruega con la pelota ahí en el fondo. La va sacando. Está haciendo cualquier cuenta el relator. ¿Qué quiere que le diga? Estaba intentando llegar a cuánto faltaba, pero si no tenía el apoyo de Oscar Velo se me iba a complicar. Quedan 18, estoy en lo cierto ahora, señor Oscar Velo, ¿verdad? Y ahora un poco menos, 17-30. La pelota la viene sacando del fondo Noruega.
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0: Presiona Casemiro, corriéndolos a todos allá arriba, golpe de cabeza de Douglas Santos. La deja para Danilo Santos. Y esta es la izquierda para Vinicius, por el medio se descuelga Neymar. Sacó con el pecho muy bien ayer. Viene marcando, la juega Bergi, la revienta Ernst. Viene sobre el medio campo donde Odegaard ya la levantó. La va tirando para Bergi, pone el cuerpo con él. Bruno Guimarães, hay falta de Bruno Guimarães. Tiro libre noruego.
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0: Habrá salida desde el fondo para Noruega. Quedan 16 con 40.
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0: La pelota la tiene Noruega. Quedan 16-30. La juega hacia atrás. El zaguero Hegem. Hegem jugando. Viene Bergi sobre el número 5. Prefiere la derecha. Por este lado está atento Christopher Ayer. Ya la juega para Bergi. Bergi para Odegaard. No se ha cansado Odegaard, ¿eh? Y mire que va a buscar todos los balones. Trae toda la pelota cada vez que sale Noruega. Es el primer pase. El que trata de encarar entre los volantes brasileños. La pelota ya la tiene Bergi. No tiene apuro. Se va frenando. Levanta Bergi. Viene a buscarla cerquita. Shoulderup. Termina perdiendo. Marca Danilo Santos. La pasa mal. La viene a buscar Bob. Marca con todo. Y la cubre muy bien. Salió bárbaro Douglas Santos. La jugó para Danilo Santos. Y este para Neymar. Neymar lo tiene abierto. Vinicius viene para Vinicius. Abierto por punta izquierda. Quedó mano a mano. Ojo con esto que empieza a quemar. Se viene Vinicius. Quema. Vinicius al medio. Y si te animás. Y si te animás, Bruno. Abrió. Quedó Danilo habilitado en la derecha. Centro. Termina rebotando. Se anima a pegar al arco Bruno Guimarães. Viene Casemiro. Otro centro de Casemiro. Otro rebote. Y la termina sacando el volante Selderum. Largo pelotazo que viene para Haaland. Pone el cuerpo Haaland. Con él va Gabriel Magalhães. Recupera la pelota Gabriel, pero queda corta y la ganó Odegaard. La movió para Bob. Ya va a pasar por este lado a Ayrt. Se viene Bob. Si juega al medio, viene de frente Odegaard. Si la puntea, hasta Haaland la punteó. Giro Haaland, puede venir. Viene Selderum al arco. El arquero. El arquero Alisson. Alisson Becker va abajo sobre el palo derecho. También ha estado muy atento Alisson, ¿eh? Le sacó el gol a Selderum. Habrá saque desde la banda que corresponde a Noruega.
1: Es un muy buen arquero. Alisson ha resuelto notable todo lo que ha ido al arco. Esta es la realidad de una jugada en donde tuvo mucho tiempo y mucho espacio Noruega. Ahí hay una debilidad, hay una franquicia que le está dando Brasil al seleccionado europeo.
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0: La tiene Noruega, viene Selderup, la jugó para Odegaard. A la izquierda la llevaron, otra vez viene el jugador Selderup. Tiene que jugar atrás, ya quedó bien adelantado Hegem. La viene a buscar por el medio Bergi. Bergi la jugó, la recibió Odegaard, abrió para Selderup. Por el medio Bergi, no se la dan. Ahora sí baja Bob, puesto de enganche, calle concentral, tres cuartos de cancha. El partido 0-0, le están quedando 14 minutos. Ahora sí lo puedo decir, le quedan 14 minutos a este partido. Se la llevó desde el medio, arranca Christopher Ayer, la movió a la izquierda. Allá viene bien abierto otra vez. Berchi levanta el centro, rebota el Marquinhos y la termina sacando el propio Marquinhos. Evitó el córner, revienta de derecha. Una pelota que busca el círculo central, lo pasó a Neymar, la termina ganando otra vez el zaguero. Se queda con la pelota Hegem. Hegem jugó en la izquierda, la mueve con Berchi. Berchi dejando para Hegem, Hegem la va al medio, la pelota viene para Odegaard, sale por el círculo central.

0: Odegaard. Odegaard otra vez para Berge. Está intentando interpretar por dónde tiene que entrar Noruega. Ahora se abroquila en el fondo Brasil. Cerradito el equipo de Carleto. Arranca otra vez Odegaard. Se descuelga por este lado. La trae el jugador Odegaard. Se frenó, lo marca Vinicius. Limpió Odegaard. Dio para Berge. Berge la tiene. Círculo central del puesto del 5. Impone presencia. Planta bandera. Cruza campo brasileño. El partido 0-0. Se nos está yendo. Rumbo a la largue por ahora. Hay un tránsito muy cansino. Está haciendo misa también la temperatura. La pelota la tiene Noruega. Vino a la derecha. Acá está con Isaelsen. Va jugando atrás. Otra vez viene para el zaguero. Y él la va moviendo para Hegen. Y va saliendo con el volante Berge.
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2: Confirmó nuestro compañero Martín Charquero hoy en punto penal que Tiziano Correa, nuevo futbolista de Nacional, delantero que estaba jugando en Cerro Largo, firmará mañana con el conjunto tricolor.
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0: Hay lateral que corresponde a Noruega. Se va a venir otra variante en el equipo de Brasil. Veremos dónde mueve, qué piezas. Intenta tocar Carleto Ancelotti. La pelota la tiene Noruega. Está un poquito más adelantado Noruega. Está medio atrás Brasil. Empezó a sentir el cansancio el equipo norteño. La tiene Berge. La tiene Berge. La movió Odegaard de frente con él. Va también a buscarla el jugador Soldero. Ya la sacó muy bien Soldero. Acá viene para Irs. Se queda con ella. La movió más adelante para Bob. Bob viene mano a mano con Douglas Santos. Rebotó Douglas Santos. Y habrá lateral que va a corresponder al equipo de Noruega. Están quedando 12 minutos.
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0: Se hacen los cambios. Se va un alicaído. Bruno Guimarães que erró el penal en el primer tiempo. Pansardo.
2: Sí, la variante en el scratch. La salida del 8. Bruno Guimarães. Y el ingreso del 2. Ederson.
1: 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Metemos también el cambio Frocom. El más rendidor y el más suelto.
0: Señor Oscar Velo. Se fue Bruno Guimarães que hoy no pudo brillar.
3: Sí, la verdad que no. Y yo creo que haber errado el penal tuvo mucho que ver. Fue muy temprano en el partido y no logró levantarse ni destacarse después de esa situación que le tocó vivir, insisto, muy temprano en el juego.
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0: Se adelanta Noruega, que está más cerca del arco de Alisson Becker. Se viene Schelderup otra vez al área, centro para Haaland. ¡Gol! ¡Gol! ¡De Noruega! ¿Quién más? ¿Cuándo no? ¡Erling Haaland! Precisaba esto. Un solo centro. Un centro preciso, medido, para que él pudiera atacar como una fiera feroz.

0: de Colorado.
1: Hace por lo menos 7 u 8 minutos que el Colo le venía diciendo, y se lo veníamos manejando también en el comentario, que Noruega estaba más adelantada, que Brasil había sentido el impacto del cansancio o de ya empezar a pensar más en el alargue que en el propio tramo final del segundo tiempo. Y con ese esquema de partido iba Noruega, generaba Noruega por lo menos sensación de estar más cerca de que algo pudiera pasar. De hecho, Alisson venía con algunas intervenciones importantes. Un centro bárbaro, no lo voy a desconocer, pero lo de este hombre, lo de Haaland, es una locura, es una animalada. Contra cuatro hizo el movimiento, anticipó, ganó por arriba, la puso contra el palo y Noruega por ahora está eliminando al pentacampeón del mundo.
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3: Cuando toma esos dos primeros pasos, Oscar, para saltar, no hay quien lo aguante.
1: No
3: hay quien lo aguante.
1: No hay manera.
3: Mirá que Gabriel es grande, y ya lo ha sufrido también en la Premier.
1: Sí, totalmente.
3: Pero cuando le mete el brazo por delante, cuando lo toma, lo mide, ya no tiene chance.
1: Cuando Haaland tiene un espacio para poder moverse y arrancar, ya está, se terminó.
3: Qué locura, lo de este jugador. ¿Cuántos goles llegó en este momento en el Mundial?
4: 6 goles de 11 que convirtió Noruega en el Campeonato del Mundo.
3: No, una locura. Está uno ahora de Mbappé y de Messi, ¿verdad?
4: Exacto.
3: La verdad que está haciendo el Mundial que toda la gente quería ver de Haaland. Además, entiendo que tiene a Odegaard algún jugador más, pero carga con este equipo, ¿no?
1: Por supuesto, de todas maneras, o sea, es cierto que carga con el equipo y si él no anota, es muy difícil que otro anote, pero al mismo tiempo vos fíjate que Noruega está haciendo un partido, o estaba haciendo un partido correcto, es decir, parejo con Brasil, y Haaland casi no lo había tocado.
3: Totalmente.
1: O sea, Haaland está para poner el puntillazo final, pero el resto del partido lo banca, lo pelea, lo juega el seleccionado de manera completa. No le sobra nada, está claro. Es un equipo bien trabajado. Haaland está para lo de él. Vos a Haaland no lo vas a ver porque no toca la pelota retrocediendo hasta el círculo central.
3: Está para eso.
1: Está para eso.
3: Está para empujarlo.
1: Y es el mejor del mundo en eso.
3: Estiro de esquina, córner brasileño. Le va a pegar Neymar. Le hacen acomodar la bola. Va a ir Neymar desde un cuarto de círculo. Punta izquierda. El partido se abrió. Gana Noruega por 1-0. Centro de Ney. Va Neymar. Centro que va al primer palo. Y la resta al córner. El zaguero. Aparece justito Christopher Ayer para mandar la pelota otra vez al córner. Tiro de esquina. Segundo consecutivo para Brasil.
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La pelota otra vez Ayres, la manda fuera por el otro lado, gana Casimiro antes que se vaya, la frenó Casimiro, la dejó para Marquinhos, va al centro, va lindo el segundo palo, la sacó Haaland, insiste Neymar, la bajó Neymar, está en la puerta del área, voltado por la izquierda, es mano a mano, se frena, amaga, quiebra la cintura, Neymar enganchó, se va, Neymar se fue otra vez en el área, se quedó sin enganche, el último quizás tuvo de mal, debió sacudir la zurda antes, vuelve a tomar Vinicius, Vinicius la mueve, atrás viene para Douglas Santos, Douglas Santos para Vinicius, Vinicius lo tiene.

0: el juego de Ederson. Se viene Scheller, un ladio para Bob. Bob en la puerta del área, por atrás quedó. Otra vez Berge, hace la pausa, se queda con la pelota Berge. Ahora se abre la Brasil. Viene Scheller, ladio para Bob. Bob lo tiene por la izquierda, Odegaard. Viene para Odegaard, no tiene apuro. A frenarla, a cuidarla. Odegaard jugando. En la derecha vino recibiendo a Ers. Tiene que jugar atrás. Ya pasa por los pies del zaguero. Mira que bien salió. Ayer la va jugando más atrás. Viene para Higgin.
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0: La tiene Noruega, que gana por 1-0. Están quedando 6 minutos. Se nos va el partido y se le va un nuevo mundial a Brasil. La pelota la tiene el equipo noruego. ¿Qué está dando? ¿Es un batacazo, Oscar, o no? ¿Batacazo mundial o no?
2: No, para mí no. Batacazo mundial no. Yo creo que sí es un cimbronazo para la Copa del Mundo que Brasil se quede afuera tan rápido si esto se concreta, pero de ninguna manera es un batacazo, era algo esperable.
0: La pelota la va sacando atrás Marquinhos, va dejando la pelota Marquinhos.

gozando de este triunfo parcial. Brasil va a echar el resto, le quedarán 5 minutos más la decisión del árbitro. La pelota la tiene por el medio Vini, la dejó para Danilo Santos, la movió otra vez la pelota sobre el área, venía para Endrick. ¡Qué pelota sacó el arquero! Casi gol en contra, y el manotazo es realmente extraordinario. La pelota que sacó Neymar, vuelve a tomar Brasil, ya voy Oscar para, se viene Brasil, la trae Danilo, Danilo para Neymar, Neymar amaga, amaca el cuerpo, levanta el centro, queda corto. Insisto otra vez, Brasil.

0: hizo ninguna de las dos. Se salva Noruega, que está a 4 minutos, Oscar.
1: Sí, esta última de Casemiro es insólita porque no toma decisión. O sea, la decisión que toma es la peor de todas. No fue ni un remate para el que no tenía ángulo. Tampoco fue un centro por la fuerza que le dio el envío. La pelota anterior que saca Nyland es extraordinaria. Para mí es la tajada del partido, incluso superando a lo del penal. Es impresionante la reacción que tuvo Nyland para quedarse con una bola que era el empate.
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0: Para que la gente que está en la radio nos entienda, la pelota la fueron a sacar desde la media luna, rebotó y salió elevada, se elevó, le hacía un globito al arquero que tuvo que retroceder, se tira hacia atrás, manotea la pelota, pega en el palo y se termina yendo. Esa fue la respuesta del arquero Nyland. Impresionante, gran figura y pico de este partido, al cual le van a quedar 3 minutos, y por ahora gana Noruega con gol de Hannan por 1-0. Allá corre Berge, a correr por punta va, lo va corriendo de atrás Ederson, se frena Berge, hace la pausa, deja correr los segundos, se acomoda con la pelota en el medio Odegaard, ya lo tiene cerquita también a Hannan, viene a la derecha, se viene a Archie por este lado, ya va a correr Bob también, el freno y la pausa y la pelota para Bob, Bob al medio para Odegaard, está en el área Hannan, se frena Odegaard, la juega atrás, viene Berge, Berge la movió otra vez para Bob, Bob hace la pausa, viene mano a mano, lo marca Douglas Santos, se va Bob, se va, se fue de uno, se fue de dos, la dejó para Odegaard, quema, entra al área Odegaard, quema, enganchó Odegaard, tiró, lo rebotó, lo termina marcando Douglas Santos y se pierde al córner, tiro de esquina noruego que está cerquita de quedarse en la copa y de mandar a Brasil a su casa.
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0: Entramos en un momento donde el segundo gol es inalcanzable para Brasil. Por eso entramos en el lugar donde ya no hay escape, donde Noruega, si mete la bola, tiene la clasificación apretada. La tiene Bob, la dejó para Odegaard, la mueve en atrás, la mueve el equipo noruego, hace correr los segundos, corre el balón, quedaron 2 minutos, maldiciones. 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Veremos cuánto va a adicionar el árbitro. En el primer tiempo, sin mucha cosa, adicionó 6. No me imagino menos de 7 u 8 minutos, la va reventando Nyland, largo pelotazo, corre a buscarla pero no llega el androide, salió el arquero, se queda con la pelota, el Metalison.
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0: Se viene Neymar, lo marcan de cerca por Bob, la juega Neymar al medio, va para acá, el jugador Vinicius la tiró para Santos, la tiene que jugar atrás Danilo Santos, la dejó para Danilo, el otro Danilo, el del Flamengo, ya la juega hacia adelante y viene a buscarla Neymar, se la lleva en el puesto de enganche, levanta largo a la izquierda, viene Vinicius habilitado, Bob lo corre, se viene Vini, desborda, busca la línea final, rebotó en el mismo, no le ha salido absolutamente nada a Vinicius, mucho más preocupado por protestar, por tirarse, por simular. Habrá saque de meta que va a tomar Noruega, que está a 1 minuto de llegar al 90, ganándole a Brasil 1-0.
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gol! ¡Gol! ¡De Noruega otra vez, Erling Haaland! En esta de afuera del área. Lo esperaron, se la dieron. Miró el arco de reojo. Lo tiene entre ceja y ceja. Es un goleador de clase mundial. Nacido para esta clase de remate. De afuera del área. Tan solo la acomodó. Aprontó el zurdazo. Hizo que se erizara media Nueva Jersey. Sacó una catapulta impresionante. Una vaga.

0: Brasil se despide en el Mundial. Este parece ser de otro mundo. Este es un extraterrestre. Un 9 extraordinario. Golazo de Haaland. 2-0.
1: Golazo de Colorado.
2: Y sí, la verdad que nos empezamos a quedar sin adjetivos para la bestialidad que significa Haaland rematando al arco. Es cierto que acá lo dejaron bastante solo. Obviamente Brasil estaba pensando en otra cosa, pero le dio tiempo afuera del área sobre la media luna para recepcionar la pelota, controlarla y visualizar dónde poner el balón. En un Mundial habitualmente no tenés todo ese tiempo, estamos hablando de un segundo y fracción, pero un segundo y fracción que te deja fuera de una Copa del Mundo. Recepcionó, controló notable, la puso contra el palo, ni se inmuta cuando hace los goles, es el máximo anotador junto con Messi y junto con Mbappé, pero además digo, como goleador, como centro delantero, es sin lugar a dudas el mejor del planeta.
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0: Señoras, señores, dieron 7 minutos de adición. El partido se murió en la zurda de Haaland. 2 goles, uno de cabeza y otro de zurda. Y ahora juega con el pelo suelto, mirá. Ahí está jugando sin la colita Haaland. Lo han dejado sin la colita. La pelota la tiene el equipo brasileño.
2: Tiene un acuerdo comercial con gomitas de pelo, ¿sabías?
0: ¿Ah, sí?
2: Claro.
0: Mirá que...
2: No puede andar con el pelo suelto.
0: No puede andar con el pelo suelto.
2: Y no, porque tiene un acuerdo comercial con las gomitas.
0: Póngase entonces otra vez la gomita de pelo. La pelota la tiene el jugador Endrick. Corre sobre el área Endrick. Lo que va a soñar Endrick con el mano a mano que tuvo. Apenas entró Oscar,
2: Eso,
0: que va a soñar,
2: Eso y el penal.
0: Y el penal de Bruno Guimarães, ni hablar, que cambiaba la historia del partido temprano en el primer tiempo. Acá viene Vinicius, la jugó por bajo para Danilo Santos, rebotó, la va a sacar otra vez del fondo Berch la deja, la cubre Haaland, lo marca Danilo Santos, recupera Berch. Hay un muy buen partido del volante, el 6 ha jugado muy bien también. Se viene Berch, se va de la marca de Anderson, se lleva la pelota, se frena, tiene la pelota Berch, Ederson en la marca, termina jugando hacia atrás Berch, corre el balón, Noruega va a eliminar el Brasil, gana 2-0. Estamos en 2.5 de los 7 que adicionó el árbitro estadounidense.
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0: La tiene desde la derecha Danilo. Se va, adelanta Brasil con lo que le queda. Se va a jugar de 9 Gabriel Magalhães, a tratar de poner algo en el área. Se va a quedar afuera del Mundial la canariña de Carleto Ancelotti. Viene para Neymar. Neymar la frena. Va de frente al arco. Lo marca Berch. Levanta muy bien Neymar. La tiró por la derecha. Quedó descolgado Ederson. En el centro va al área, cae a Casimiro, va Gabriel Magalhães, lo pasó y la revienta Ayres, la mandó larga, la pelota sobre campo brasileño, ya viene saliendo el arquero Alisson Becker, quedan 4 minutos.
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0: La va a buscar y la juega hacia atrás Danilo Santos, Santos va dejando la pelota para Marquinhos, tiene que retroceder, corrió como 20 metros, se quedó con la pelota y ahora sí se adelanta, allá corre a campo enemigo, puerta abierta, territorio rival. La

0: Copa del Mundo, eliminando al pentacampeón con un resultado contundente de 2-0. Supo sufrirlo, esta es la realidad, supo salir de momentos incómodos, pero está metiendo el resultado de los octavos de final. De esto no hay duda, más allá de todo lo que venimos hablando de la selección brasileña. No digo que era una obviedad que iba a quedar por el camino en esta ronda, pero sí que podía pasar, porque no es nada del otro mundo. Y Noruega es un equipo serio, es un equipo trabajado y es un equipo que tiene un animal arriba, que todo lo que toca es gol.
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2: Ya me va a confirmar Cristian Pansardo, pero será la primera vez en la historia que Noruega juegue cuartos de final. Si no me equivoco, no ha podido pasar de octavos en los últimos mundiales.
3: Exactamente, había llegado en 1938 en el mundial que se disputó en Francia, y también en 1998 en el mundial que también se disputó en el mismo país, que fue donde llegó más en el equipo noruego, que fue en octavos de final.
2: Acá se queda con la pelota Noruega, van a quedar 1:30, ataca Berchi, se viene Berchi, tiró al medio, la sacó justito Danilo, la viene a buscar con el cuerpo Vinicius, marca Odegaard, recupera Odegaard, la dejó para Berchi, engancha la puerta del área, viene para Bob salió de uno, salió de dos, ahora se florea Noruega, no la agarra Brasil, vino para Odegaard. Mirá la patada de Neymar, no sé si no es de expulsión, es una agresión lo de Neymar, una patada fuera de lugar sobre Odegaard, que le ha pintado la cara a Brasil todo el partido. Habrá tiro libre noruego. Ahora se florea Noruega, no la agarra Brasil. Vino para Odegaard. Mirá la patada de Neymar. No sé si no es de expulsión, Es una agresión lo de Neymar. Una patada fuera de lugar sobre Odegaard, que le ha pintado.

0: porque ya sabe Noruega que está en la próxima ronda.
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2: Señoras, señores, está quedando tan solo una vuelta del segundero. ¿Se hizo un cambio o no se llegó a hacer?
3: Sí, el ingreso del 4 en Noruega, Leo Ostigard. Y el que salió fue el número 5, David Moller-Wolf.
2: Mirá, ahora Neymar lo fue a empujar a Odegaard. Se picó la cosa. Lo fueron a buscar también a Bob. Se mete el árbitro asistente. Vinicius lo agarra. También el árbitro lo agarró, el asistente. Vinicius se saca un poco. Neymar es el que ha picado todo, ¿eh? Neymar es el que ha picado el final del partido. Noruega le va a ganar a Brasil. Ya se cumplieron los 7 minutos de la adición. Va a ganar el equipo noruego. Se va a meter por primera vez en su historia en los cuartos de final de una Copa del Mundo.
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2: Se va a terminar, señores, el partido. Ya están cumplidos los 7 minutos de la adición. Escribirá una página hermosa de su propia historia. Historia en selección, en la selección noruega. Se va a terminar el partido. Brasil una vez más afuera de la Copa del Mundo tempranamente. No pasa los octavos de final. Noruega se mete en los cuartos con Haaland como su gran abanderado, como su gran figura. 2 goles del jugador del Manchester City. Viene acompañado hoy por Odegaard y también por Berge, que hicieron un buen partido. La pelota la va sacando del fondo. El arquero, no me puedo olvidar, claro, Oscar, gracias, porque el arquero hizo 5 o 6 atajadas monumentales para mantener el cero en un partido recontra parejo, donde Brasil sufrió tener enfrente a un goleador fuera de lugar, a uno de los mejores del mundo, si no el mejor 9 del mundo fútbol hoy en día. Es el último tiro libre, el centro va al área, segundo palo, salta Gabriel, resta con golpe de cabeza Noruega. Penal, penal que cobró infracción del recién ingresado, me parece, o es Aus, no me acuerdo, uno de los dos, le pegó en el rostro a Casemiro. Penal para Brasil en la última jugada del partido, pitó el árbitro estadounidense. Habrá penal brasileño.
0: Bueno, raro, ¿eh? Acá está la jugada. Ah, para mí, digo, por supuesto que hay un contacto. Si esto se cobra como penal.
2: Lo que pasa que el codo.
0: Sí, es un codo muy, muy
2: fuerte, ¿eh?
0: Sí, sí, sí. Es una jugada peligrosa. A mí me deja alguna duda, pero entiendo que, tranquilamente lo puedo cobrar.
2: Bueno, es penal, el recién ingresado fue el que hizo el penal. ¿Cómo me dijiste que era el número 4? Fue el que saltó y le metió el codo. Lo único que le queda a Nailan es tapar el segundo penal, ¿no?
0: Sería, bueno, el partido de su vida.
2: Si tapa el penal, ¿lo pones como la figura por encima de Haaland?
0: Ah, qué difícil, ¿eh? Sí, si lo ataja, sí.
2: Sí.
0: Sí, porque son 2 goles contra 2 penales atajados más toda la jugada que sacó.
2: Sería histórico, ¿no?
0: Sería histórico.
2: Bueno, señoras, señores, 9 minutos pasada la hora, había dado 7.
0: No merece que le hagan un gol.
2: No merece que le hagan
0: un gol. O sea, no merece terminar con un gol en contra.
2: Le va, y no merece Neymar irse con un gol en el Mundial tampoco, ¿ok?
0: Y sí, no, tampoco.
2: Bueno, le va a pegar Neymar a la pelota. Va a ir el 10. El arquero Nailan ha sido gran figura en este partido. Se quedan hablando algo, se están diciendo, están intercambiando a los gritos. El arquero y el propio Neymar ha sido gran figura en el primer tiempo. Le tapó el penal también. ¿A dónde querés que lo tire? Le dice Neymar. Esta conversación también va a recorrer todas las cadenas televisivas y serán las redes sociales. Le va a pegar Neymar. El arquero Nailan tiene unas ganas bárbaras de hacer historia, de tapar su segundo penal en el partido. Ya se lo tapó en el primer tiempo a Bruno Guimarães. Ya está cumplido la hora. Va a ganar Noruega. Puede descontar Brasil. Va Neymar, se amanca, se inclina, llega Neymar, repiquetea de derecha. Gol, gol, gol brasileño. Sale riéndose Neymar y se...

0: sobre la izquierda del arquero.
1: Sí, la verdad que lo hizo moverse para todos lados al arquero y después la soltó con mucha calidad. Yo creo que Neymar no se ha dado cuenta de que está quedando fuera, porque eso es algo que puede hacer Mbappé ayer después de todo lo que pasó con Paraguay, con Francia clasificado y con un gol de él. Acá está quedando eliminado con un gol de él, y no sé, parece que estuviera contento, como que no entiende. Bueno, Neymar ha sido un jugador que le ha costado mucho con la selección brasileña, ¿no? No ha tenido buenos resultados nunca.
0: Bueno, cuando fue campeón no jugó, si no me equivoco, ¿no?
2: La Copa América
0: no la jugó.
1: ¿No la jugó?
0: Creo que
1: no
0: estaba lesionado.
2: Se lesionó una semana antes.
1: Es verdad. Igual yo me refería más que nada a mundiales.
0: A mundiales, muy bien. Señoras, señores, el árbitro los llamó a los capitanes, no sé qué les dijo, pero...

0: va a pitar el final, me imagino yo. Pitará el final, va a ganar Noruega, se va a meter en los cuartos de final de la Copa del Mundo. Creo que le va a decir que saquen de nuevo. Sí, no pitó, tiene que sacar de nuevo. 11 minutos pasada la hora. Noruega 2, Brasil 1. Descontó Neymar de penal. Todavía no tenemos el final. Saca Noruega. ¿Le dará algo más de tiempo al partido? ¿Pitó el árbitro? No, no pitó. Allá se cayó un noruego, por eso pensé que se había tirado. La bajó Neymar, le va a dar una más a Brasil. Guarda con esto, levanta Neymar. Resta la media, le va a quedar a Casemiro. Se viene con la última Brasil. El centro de Casemiro y el arquero se queda con la pelota. Ya estamos 12 minutos pasada la hora. Había dado 7, el árbitro. Ya estamos 12, la saca Nailan. ¿Va a pitar el estadounidense o siguen jugando? El estadounidense corre, que allá, que va quietito sobre la mitad de la cancha. No se mueve mucho. Ahora sí, señoras, señores, se terminó el partido de la mano de Erling Haaland con 2 goles excepcionales y un arquero bárbaro como Nailan. Noruega acaba de meterse en los cuartos de final de la Copa del Mundo. Hace historia, se mete por primera vez en una fase de cuartos de final. Llega eliminando a Brasil, nada más y nada menos, con un gran partido de Odegaard también. Bueno, Noruega lo saca del Mundial al equipo de Carleto Ancelotti. Noruega está entre los mejores 8 de la Copa del Mundo. 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
1: Bueno, la verdad que el Mundial de Noruega es fenomenal. Alcanza una instancia histórica, lo contaba recién Cristian Pansardo. Eso es claramente un dato objetivo, pero además no llega de una manera casual. Hizo una buena fase de grupos, hizo buenos 16avos de final. Ahora termina encontrando una clasificación nada más y nada menos que frente a la selección pentacampeona del mundo, metiendo el resultado de los octavos de final. O sea, lo de Noruega, infernal. Hoy, basado en un arquero que sacó absolutamente todo, solamente le faltó atajarle a los 100 minutos el penal a Neymar. Después, con un jugador como Odegaard, que en la parte de la generación, en la parte del juego, de manejar los hilos, de saber cuándo acelerar y cuándo no, también es fundamental en este esquema. Y lo tienen a Haaland. Que lo de Haaland es una cosa muy difícil de explicar. Es un goleador. Es un goleador como los de antes, como los de la década del 90, como los del 2000. Eso, por supuesto, que tiene otras características de poder asociarse si es necesario. Pero cuando digo de los 90, al final de los 2000, es un puesto que ha ido desapareciendo, que han ido cambiando las características de los jugadores, pero Haaland mantiene todo lo del centrodelantero histórico, lo del centrodelantero de raza, lo de qué jugás, de goleador. De eso juega Haaland, no juega delantero, juega de goleador. Y ya no son tantos en el mundo los que pueden decir lo mismo. Este es una bestia, es un toro, tiene todos los golpes, tiene todas las maneras y la gama de herramientas para poder definir y resolver determinadas jugadas. Para mí es sumamente meritorio lo de Noruega. Y además creo que hizo los merecimientos como para terminar avanzando. Que Brasil en un tramo también había hecho los méritos como para ponerse 1-0, también es real. Pero que Noruega, con el devenir del partido, supo cómo afrontar, sobre todo los últimos 30 del segundo tiempo, no tengo la menor duda. Y después Brasil, una revisión enorme, Ha perdido todo Brasil, todo. No es juego bonito, pero tampoco es un equipo que meta. No es un equipo que se basa en lo colectivo, pero tampoco tiene grandes individualidades, sacando lo que obviamente todos conocemos de Vinicius. Es un Mundial peor que el otro en Brasil. Ha perdido absolutamente todo. Ya no es aquel seleccionado temible que si se enchufaba ganaba el Mundial y había que jugar por el segundo lugar. Una selección muy liviana, muy terrenal, muy floja, con pocos atributos y que ni Carleto lo pudo solucionar.
0: Ponele número, por favor, Panza, a la noche del Mundial.
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3: Voy a lo que decía Oscar, ¿no? Trasladarse a 1938 y a 1998, que fueron las mejores participaciones de Noruega en una Copa del Mundo, donde llegó a octavos de final, y esta es una Copa del Mundo histórica para la selección escandinava, que logra su pasaporte a los cuartos de final. En tanto, a Brasil, suma lo que decía Oscar, nos trasladamos a 1998. 90, que fue una de las peores participaciones en fases finales de la selección de Brasil, que quedó afuera con Argentina, 1-0 con aquel recordado gol de Claudio Paul Caniggia. Después, en 1994, fue campeona en el Mundial que se disputó en los Estados Unidos. En 1998, en Francia, llegó a la final donde cayó goleada con el anfitrión por 3-0. En 2002, fue campeona en Corea y Japón cuando venció a Alemania por 2-0. En 2006, fue el Mundial que se disputó en Alemania, quedó afuera en cuartos de final, cayendo con Francia por 1-0. En 2010, cayó con Holanda en cuartos de final 2-1 en el Mundial que se disputó en Sudáfrica. En 2014, en el Mundial que se disputó en Brasil, quedó afuera en semifinales, en aquella recordada goleada en su casa ante Alemania por 7-1. En 2018 quedó afuera con Bélgica en el Mundial que se disputó en Rusia, y en 2022 en Qatar también quedó en cuartos de final cuando cayera por penales ante la selección de Croacia. Lo mismo había aparecido en el 2018 con Bélgica. Así que nos vamos al 90, que fue la última vez que Brasil quedó afuera en octavos de final.
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1: Y bueno, el cambio Frocom, yo creo que hoy hay un montón que podemos encontrar. Yo me quedo con uno que fue en el arranque del partido, y es el penal atajado por Nailand sobre Bruno Guimarães. Ese penal tenía todo para cambiar la historia a favor de Brasil. Era en el arranque del juego, era desatar el nudo, era hacerlo más difícil para cualquier selección que arranca con la iniciativa y el protagonismo de poner el primero y después manejar el partido. Bueno, no lo pudo hacer Bruno Guimarães, lo pateó muy mal y Nailand estuvo muy atento. Yo creo que ahí estuvo el gran cambio positivo a favor de Noruega, que termina eliminando al pentacampeón.
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0: en un ratito a través de la 1010. Ha sido más que un placer. A las 10 de la noche, con mucho gusto, nos encontramos en la hora de los deportes por Canal 5. Ahí estaremos junto con Oscar Velo, con Carlos Barraquián, con Sandra Rodríguez, con Daniel Richard, para hacer la hora de los deportes a través de Canal 5. Que pasen muy bien, que tengan buenas noches.
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1: De Patricia y manda el mensaje que sientas del corazón. Te pongo una música de fondo, te voy a poner romántico, vale Mario, discurso largo, ¿eh? Con el corazón.
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0: Muchas gracias, buenas noches.
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5: Quiero saber qué hora tenemos en Uruguay, qué hora tenemos.
6: 20 horas, 31 minutos.

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5: Todos en todo el país, tengan muy buenas noches. Bienvenidos a este resumen de noticias. Estos son los titulares.

0: El hecho ocurrió en camino a Arroyo Sauce, en La Valleja, en el límite con el departamento de Maldonado.
1: En Salto, un intento de robo terminó con la persecución y detención de dos hombres que finalmente fueron condenados.
0: La policía halló un arma Glock 9 milímetros con dos cargadores y ropa que serían de los autores de la rapiña al residencial donde agentes resultaron baleados.
1: Este lunes comenzará la capacitación a policías para manejar los vehículos blindados que patrullarán zonas peligrosas de Montevideo.
0: Los primeros efectivos viajarán a Florida para entrenarse en el manejo de los vehículos que el ejército puso a disposición del Ministerio del Interior.
1: Continúa el paro de trabajadores en la terminal Cuenca del Plata. La medida se extiende hasta las 7 de la mañana de este lunes.
0: El conflicto en el puerto de Montevideo tiene como fondo el reclamo del sindicato, donde se condiciona la actividad a que la empresa asegure 25 jornales mensuales o un bono de 50.000 pesos.
1: Bomberos pide extremar los cuidados porque ya han fallecido 18 personas en incendios domésticos desde el comienzo del frío.
0: Tras el incendio en Piedras Blancas, donde murieron 3 personas, la Dirección Nacional de Bomberos llamó a extremar los cuidados.
1: En tal sentido, recordaron que un descuido con los sistemas de calefacción puede tener como consecuencias fatales y pidió reforzar las medidas de prevención.
0: Desde la Organización Nacional de Jubilados y Pensionistas del Uruguay, manifestaron preocupación por el maltrato y abuso que sufren los adultos mayores en Uruguay.
1: Su secretaria general, Estela Ovelar, señaló que falta concientización y trabajo sobre este tema.
0: En los deportes, por los octavos de final del Mundial, la selección de Noruega derrotó a Brasil por 2-1 y avanzó a cuartos, donde se medirá frente al vencedor de México e Inglaterra, que juegan hoy a las 21, o así estaba estipulado, ya que está demorado su comienzo por cuestiones climáticas.
1: Mañana es el turno para Portugal, que juega contra España a las 16, y Estados Unidos enfrentará a Bélgica a partir de las 9 de la noche.
0: El delantero del equipo americano, Folarin Bolgón, podrá disputar los octavos de final frente a Bélgica después de que la FIFA suspendiera su sanción por la tarjeta roja que recibió en la pasada ronda.
1: Por la segunda división profesional, Fénix venció a Huracán por 2-0 y Tacuarembó igualó sin goles frente a Cerrito.
0: Y a esta hora están jugando Colón y Uruguay Montevideo, que están empatando 0-0.
1: Por las eliminatorias del Mundial de Básquetbol que se disputará en Qatar, Uruguay derrotó a Cuba por 99-70 en el Antel Arena.
0: En el ámbito internacional, la presidenta encargada de Venezuela, Delcy Rodríguez, advirtió que no puede haber espacio para ningún tipo de conspiración, ni interna ni externa, y apuntó contra quienes se atreven a planificar estallidos sociales, aprovechando el doble terremoto que ha sacudido al país y que ha causado ya a más de 3.300 muertos.
1: Desde la segunda toma de posesión del presidente estadounidense Donald Trump, la tasa de mortalidad en los centros de detención de inmigrantes de los Estados Unidos ha alcanzado el nivel más alto en casi 2 décadas, según un informe elaborado por Human Rights Watch recoge que se ha producido 52 muertes bajo custodia del Servicio de Control de Inmigración y Aduanas y que las detenciones realizadas por este organismo han subido un 77% entre enero de 2025 y enero de 2026.
0: Montevideo, el tiempo es frío con cielo cubierto, lloviznas, 8 grados de temperatura.
1: Los vientos que soplan del sector sur a 4 kilómetros en la hora.
0: La presión atmosférica a nivel del mar es de 1020, decimal 3 hectopascales.
1: Humedad 97%.
0: Visibilidad 7 kilómetros.
1: Algunos datos de otras zonas del país.
0: Colonia, cielo cubierto con lloviznas, 7 grados.
1: Durazno, cubierto con lluvias, 8.
0: Maldonado, cubierto, 9.
1: Rivera, cubierto por neblinas, 9.
0: Rocha, cielo cubierto con lluvias, 9 grados.
1: Para mañana, Inumet pronostica tiempo frío con cielo nuboso y cubierto, chaparrones, aunque mejorando hacia la tarde.
0: Comenzamos el desarrollo de las noticias. La policía halló un arma y ropa que serían de los autores de la rapiña al residencial donde balearon a 2 agentes.
1: Un técnico que concurrió a reparar una computadora en una vivienda ubicada en la calle Chuy y Luisa Luisi, en el Prado, alertó a la policía.
0: Según la información policial a la que accedieron los colegas de Telemundo, el hombre llegó a la vivienda de una mujer mayor, pero no obtuvo respuestas.
1: Al advertir que la puerta de la vivienda estaba abierta, observó en el interior lo que parecían ser armas de fuego escondidas, por lo que dio aviso a la policía.
0: A partir de la denuncia, personal de investigaciones concurrió al lugar y realizó una investigación.
1: Allí se incautó una pistola Glock 9 milímetros con 2 cargadores además de prendas de vestir que serían de los presuntos autores de la rapiña en la que dos policías resultaron heridos de bala.
0: En otro caso, un intento de robo terminó con una persecución policial donde detuvieron a dos hombres que fueron condenados. Esto sucedió en el departamento de Salto.
1: Uno de ellos, de 33 años de edad, fue condenado por un delito de receptación agravada por tratarse de vehículo automotor en régimen de reiteración real, con un delito de hurto especialmente agravado, por lo cual cumplirá la pena de 13 meses de prisión.
0: El segundo, de 26 años, fue condenado por un delito de receptación agravado por tratarse de un vehículo automotor en régimen de reiteración real, con un delito de hurto especialmente agravado a la pena de 13 meses de prisión, la cual fue sustituida por un régimen de libertad a prueba.
1: El hecho se originó en las últimas horas, cuando una persona denunció el intento de robo de su moto, que estaba estacionada en el cruce de las calles Uruguay y Chiazzaro, en la zona portuaria de esa ciudad.
0: La denunciante dijo a la policía que un hombre descendió de un auto marca Renault 12 e intentó llevarse su moto. Tras los gritos de la mujer, el delincuente desistió.
1: El operativo policial culminó en la zona de las calles Cuareim y 33 Orientales, a pocas cuadras del centro de la ciudad, donde sus ocupantes descendieron del auto e intentaron darse a la fuga. Pocos metros después, fueron capturados por los efectivos.
0: El vehículo utilizado por los delincuentes era robado y terminó debajo del puente 33.
1: En otro orden de la información, la presidenta del Banco de Previsión Social, Jimena Pardo, destacó que el ajuste de las jubilaciones correspondiente a este año fue del 5,97%.
0: Además, subrayó que el cambio de criterio en el aumento adicional para las pasividades mínimas, que ahora dejan de descontarse en enero.
1: Asimismo, sostuvo que más de 850.000 jubilaciones y pensiones aumentaron por encima de la inflación.
2: Más de 850.000 jubilaciones y pensiones de todas las cajas tuvieron un incremento de su poder de compra. Otra mejora importante fue el aumento adicional para jubilados y pensionistas de BPS, militar y policial. Durante años, el Estado daba un aumento adicional a las jubilaciones más bajas y después se los descontaba del ajuste general de pasividades de enero. Esto generó mucho malestar entre los jubilados y pensionistas cuando llegaba enero y veían diluido el monto que habían cobrado. Ahora se cambió ese rumbo. A partir de julio del 2025, otorgamos un aumento adicional para quienes cobran la pasividad mínima como único ingreso. 115.158 personas a las que esta vez no se les descontó en enero. Los dos aumentos se acumulan.
1: Escuchábamos declaraciones de la presidenta del BPS, Jimena Pardo.
0: Preocupa a la Organización Nacional de Jubilados y Pensionistas del Uruguay, ONAJPU, el maltrato y abuso que sufren los adultos mayores en Uruguay.
1: En sus últimos informes, la Organización Mundial de la Salud estimó que cerca de 47.000 adultos mayores sufren algún tipo de maltrato en nuestro país.
0: Consultada por Radio Montecarlo Vicori, Estela Ovelar, secretaria general de ONAJPU, señaló que al país le hace falta concientización y trabajo sobre este tema.
3: Nosotros integramos varias mesas de trabajo desde hace tiempo contra la violencia, abuso y maltrato en la vejez. Integramos con la Institución de Derechos Humanos, con la Repro Cuidados, incluso con InMayores. Creo que debemos de concientizar no solo a los más jóvenes, por decirlo de alguna manera, pero también a nuestros adultos mayores a reclamar sus derechos. Realmente las personas mayores, las viejas y los viejos, somos sujetos de derecho, y ahí es donde nos tenemos que parar, desde el respeto hacia los derechos. Muchas veces nosotros mismos no nos damos cuenta y damos por válido cuando se nos trata mal, porque no es solo el abuso y la violencia intrafamiliar, es cuando de pronto vamos a hacer un trámite y se nos habla en siglas que desconocemos, la falta de inclusión, por ejemplo. Seguimos insistiendo que se mejore lo que era el plan Ibirapitá, porque la falta de inclusión es un maltrato, pero también si el Estado es omiso en mantener los derechos de las personas, en que las personas mayores puedan satisfacer sus necesidades básicas, es tan maltratador como de pronto una violencia intrafamiliar.
1: Las declaraciones de la Secretaría General de ONAJPU, Estela Ovelar.
0: El oficialismo reconoció dificultades en materia de trabajo en el departamento de Paysandú.
1: Le atribuyen a lo que fue la brecha cambiaria con Argentina, aunque señalaron que se ha logrado bajar un 3% el desempleo respecto al último quinquenio.
0: El diputado del Frente Amplio, Juan Gorros Terrazú, en diálogo con Radio Montecarlo y Cori, remarcó la necesidad de reconvertir el departamento para paliar justamente esta situación.
4: El tema más preocupante para todos, ¿no? Obviamente que el trabajo, a partir de eso, uno estructura su vida. Entonces, obviamente que estamos con una dificultad importante, que veníamos en realidad Paysandú estaba bastante desacoplado con la media nacional. Incluso llegamos a tener indicadores de 4,7 de desempleo, 5 cuando fue la implantación de ALUR en el 2012-2013. Y bueno, lamentablemente en el último quinquenio llegamos a tener 14,8 de desempleo. Ahora, si bien está en un 11% de desempleo, sigue siendo muy alto y muy por encima de la media nacional del 7%. Entonces, en ese sentido, Paysandú, así como otros departamentos de la región litoral, ha sufrido en principio lo que es la diferencia cambiaria que tuvimos con Argentina, que hoy no es tal, pero en definitiva seguimos recibiendo esos coletazos de los últimos años, y en cierta medida no hemos podido reconvertir también el departamento.
1: Además, el rumbo del departamento y recalcó la importancia de definir las reconversiones.
0: Además, señaló su expectativa para que los inversores inviertan en Paysandú para generar más oportunidades de trabajo.
1: Respecto a la situación que viven los trabajadores de Fricasa, el diputado Frente Amplista señaló que continuarían trabajando a partir de este mes.
4: Yo creo que también hay un tema de rumbo del departamento, definir claramente alguna reconversión que es necesaria para poder tener otros modelos de desarrollo y de producción también a nivel departamental. Y bueno, y obviamente que con la historia fabril que tiene Paysandú, con Ambev, lo que fue también el golpe de Fricasa, que bueno, para nosotros que cerró y mandaron al seguro de desempleo, y bueno, y que está también ahí con dificultades en cuanto a poder contar con inversores que puedan generar y dinamizar nuevamente la rueda, ¿no? Para poder generar trabajo. En eso también estamos muy expectantes, porque bueno, en definitiva tiene que ver con fuentes laborales para Fricasa. Lo de Ambev, que es un en lo que tiene que ver con el trabajo también, esperemos que ahora a partir de este mes se pueda resolver un elemento que para nosotros es central en cuanto a poder mantener la fuente laboral. Por la información que tenemos, se continuaría trabajando, pero bueno, hasta que no se definan algunas cuestiones ahí, todo es una incertidumbre, y obviamente que ahí los trabajadores son los primeros que lo ven afectado, y por eso también las movilizaciones, ¿no?
1: Escuchábamos declaraciones del diputado por el Frente Amplio, Juan Gorostarrazú.
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0: 8 grados.
1: Muchas gracias, Monte Carlo. Yeah.
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6: Buenas noches, Martín Olaverri.
7: Buenas noches, el gusto de saludarlos en esta jornada de domingo para actualizar la información vinculada a la actividad de los agronegocios. $5.60 la referencia para el ovillo hasta el día de ayer sábado. Mañana lunes vamos a tener nuevos precios que va a marcar la Asociación de Consignatarios de Ganado y un repaso de lo que dejó la semana esta pasada en lo que tiene que ver el mercado de haciendas, y también vamos a estar con el dato de la faena de vacunos. En un mercado internacional de la carne que está muy firme, donde cierra un primer semestre del año con muy buenos precios y se reflejan en los números de Uruguay, ¿cuáles son las perspectivas para el segundo semestre del año? ¿Qué se puede esperar de China, de Estados Unidos, de Europa, de Medio Oriente? ¿Cómo ha impactado y puede seguir impactando todo el conflicto de Medio Oriente en el mercado internacional de la carne? Bueno, conversábamos sobre todos estos temas con un operador del mercado, Ragi Sami, director de la empresa Mirasco. Mirasco opera aquí desde nuestro país para todos estos destinos. Repasábamos la situación que se presenta hoy en el mercado internacional de la carne y sobre todo las perspectivas para el segundo semestre de 2026.
8: La proteína de carne, especialmente, que vamos a hablar ahora, es un contexto mundial, no depende de Brasil, Argentina, Uruguay o de un país específico. Es un contexto de demanda, oferta y demanda de algo que no es producirlo entre 30 o 40 días como el pollo. Hacer producir un animal lleva un lapso por lo menos de 2 a 3 años para tenerlo servido un bife en la mesa. Haber dicho esto, estamos en este momento llegando al final de la cuota de China. Se terminó la cuota en China, y esto va a estar reflejando que haya un sobrante de 100 mil toneladas mensual, entre 120 mil a 100 mil toneladas mensual sobrante de carne solamente de Brasil. ¿Cuál es el tema, Martín? No solamente los 100 mil toneladas sobrante, es que no hay plata. Se quedó el Medio Oriente, los compradores se están quedando sin dinero. Y esto, la falta de economía mundial, en la recesión que hay, va a generar una presión a la baja, especialmente en Brasil, de los precios. Solamente le queda a los productores parar, fabricar, parar de factar o bajar la faena al 50%. Claro. Pero llenando la misma cantidad, va a haber sobrante de carne de 100 mil toneladas y no va a haber compradores para todo eso.
7: Claro, ahora sí lo vemos. Bueno, Brasil, el precio del novillo ya en los estados exportadores viene bajando y está ahí llegando ya en algunos estados a los $4.
8: Exactamente, y va a seguir bajando.
7: Escuchábamos a Ragi Sami, director de la empresa Mirasco. Para informativo Cori y Radio Monte Carlo, informó Martín Olaverri.
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9: Muchas gracias. La Policía Nacional comenzará este lunes la capacitación para manejar los vehículos blindados que patrullarán las zonas peligrosas.
10: Los primeros efectivos viajarán a Florida para entrenarse en el manejo de los vehículos que el Ejército pondrá a disposición del Ministerio del Interior.
9: El convenio establece que serán los policías quienes conduzcan los blindados y estén al frente de los operativos, aunque deja abierta la posibilidad de que en casos puntuales, efectivos del ejército también puedan manejar los vehículos cuando sea necesario.
10: La capacitación fue considerada necesaria debido a las características técnicas que estos vehículos tienen y cuyo manejo requiere entrenamiento específico.
9: Al respecto, se manifestó el legislador del Partido Nacional, Sergio Botana, quien se mostró en contra de esta decisión del gobierno. Señaló que largan el debate público un tema delicado que debió haberse tratado con otro nivel de estudio.
0: Son graciosos porque largan al debate público un tema en el que un tema sumamente delicado que se debió haber largado a la opinión pública con otro nivel de estudio. Pero bueno, además lo único que se ha hecho es mostrar la debilidad que está sintiendo el Ministerio del Interior. Mostró que siente que no puede, que es un mensaje coherente con el que dio el ministro el día que asumió el ministerio, que dijo que justamente la guerra con el narcotráfico estaba perdida. Entonces, de verdad, yo no soy partidario de la participación del ejército en las cuestiones internas de seguridad, y soy partidario en todo caso de que si algunos efectivos del ejército tienen que participar, bueno, que se les dé rango policial y que se le dé el sueldo policial, que es bastante distinto al que ellos perciben, pero que además si se necesita un escudo de otro tipo, creo que es tiempo de que el ministro venga al Parlamento a pedir los respaldos legales correspondientes para tomar algún tipo de medidas. Si no, de verdad que estamos haciendo un mamarracho desde el punto de vista jurídico y desde el punto de vista de la efectividad de la acción y de las consecuencias que puede tener.
9: Eran declaraciones del senador nacionalista Sergio Botana.
10: El diputado del Frente Amplio, Alejandro Zavala, señaló cobros irregulares en medicamentos de mutualistas y apunta a un mayor control por parte del Ministerio de Salud Pública.
9: El legislador advirtió que algunas instituciones privadas triplican los precios fijados por decreto.
11: Hay mucho dinero del país, un casi 9% de Producto Bruto que se invierte en salud, y bueno, obviamente que el gobierno está preocupado porque se gasten bien, se gasten de manera eficiente, y también por controlar algunos desvíos que pueden haber en la gestión en particular de los servicios privados, en lo que tiene que ver con, por ejemplo, el acceso a los medicamentos, ¿no? El médico le receta un medicamento, va a pedir ese medicamento, y bueno, si es específicamente ese medicamento, que es uno específico, quizás se lo cobran el doble, triple, a un valor diferente de que está tipulado por el FTM, o lo que está establecido, digamos, por el decreto reglamentario. Entonces, bueno, estamos tratando de que eso no ocurra más, digamos, de que le cobren el mismo principio activo, sea cobrado por el mismo precio. Hay como un vacío legal, si se quiere, y bueno, las mutualistas son mutualistas. Una cosa son las farmacias y otra cosa son las mutualistas. Las mutualistas tienen que dar los medicamentos a los precios que están establecidos en los decretos.
9: Eran declaraciones del diputado Frente Amplista Alejandro Zavala.
10: El presidente Yamandú Orsi llamó a la presidenta electa de Perú, Keiko Fujimori, para felicitarla por su triunfo.
9: Durante el diálogo, el mandatario uruguayo destacó la perseverancia y resaltó la capacidad agrícola del país incaico.
12: Felicitaciones por dos cosas. Primero, por el triunfo, por tu perseverancia, que es ejemplar. Desde el lugar que nos toca estar, para apoyarte a ti y a tu equipo, para mantener esa fuerza que precisas.
13: Para mí será un gran gusto seguir fortaleciendo las relaciones de amistad e intercambio comercial entre Uruguay y el Perú.
12: Con gusto, tenemos para aprender mucho de todos. A su vez, es envidiable el tema de la producción agrícola de ustedes. Por suerte, tenemos mucho intercambio. Toda la fuerza ahí, y de verdad te deseo lo mejor.
13: Igualmente, muchas gracias, presidente. Gracias. Hasta luego.
9: Escuchábamos parte de un fragmento de la conversación entre Yamandú Orsi y Keiko Fujimori.
6: Detuvieron a 8 personas e incautaron droga y contrabando en un mega operativo realizado en el eje de la Ruta 7.
9: La policía desarticuló una red sospechosa de narcotráfico tras realizar 12 allanamientos simultáneos.
6: En las intervenciones se incautó droga, armas, dinero en efectivo, además de mercadería de contrabando.
9: Nos amplía esta información desde Cerro Largo, José Luis Barbosa.
14: Un mega operativo desbarató una organización dedicada al narcotráfico que operaba en el eje de la Ruta Nacional número 7, específicamente en las localidades de Cerro Chato y Santa Clara de Olimar. Como resultado de las actuaciones, 8 personas fueron detenidas y puestas a disposición de la Fiscalía de Segundo Turno del Departamento de 33. Se realizaron 12 allanamientos en distintos puntos de aquellas localidades. Durante las inspecciones en las fincas, las autoridades lograron incautar una camioneta Ford Ranger, 15 teléfonos celulares y la suma de 150.000 pesos uruguayos. Se encontraron dosis de cocaína tanto en estado crudo como cocido. Asimismo, el personal policial incautó un rifle calibre 32 junto con varios cartuchos de calibres 44, 38 y 32. El operativo también detectó la presencia de mercadería en infracción aduanera, consistente mayoritariamente en artículos comestibles. Trabajaron efectivos de la Unidad de Investigaciones de la Zona 3 en conjunto con la Brigada de la Jefatura de Policía de 33. El despliegue contó además con el apoyo de los grupos de respuesta táctica de las jefaturas de policía de Durazno y Florida. Con mucho gusto hemos informado desde Cerro Largo para Monte Carlo y el Gran Circuito Cori. Les habló José Luis Barbosa.
9: Muchas gracias. Y en otro orden de la información, el Ministerio de Salud Pública afirmó que estamos en un periodo de calma en nuestro país respecto al sarampión.
6: De todos modos, desde la cartera llamaron a prestar atención ante la aparición de síntomas luego de haber realizado algún viaje internacional.
9: La coordinadora de la Secretaría de Estado, Susana Cabrera, en diálogo con Radio Monte Carlo y Cori, explicó las recomendaciones a tener en cuenta, entre las que se destaca la vacunación a los grupos de riesgo.
15: Bueno, ahora no hay, estamos en una situación calma, por suerte, nuevamente, siempre hay que estar atentos, sobre todo en la reintroducción que puede estar desde lugares donde pueda circular el sarampión en otros países, porque en nuestro país es una enfermedad que puede considerarse eliminada, pero bueno, por eso siempre se está atento a la posible reintroducción en los viajes, sobre todo, ¿no? Y en eso está Sanidad de Frontera siempre atento a la ocurrencia de casos o a las sospechas de casos pero bueno, siempre se está atento a la posible reintroducción en los viajes, sobre todo, ¿no? Y en eso está Sanidad de Frontera siempre.